0: Son las 7 con 2 minutos.
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¿Cómo se le ocurre, profesor? ¡Ahí va!

0: se la dejo ahí. Íntrigo.
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2: Son las 9:03.

0: ya dejemos hasta aquí que viene el gorrerazo ese, vale.
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2: Son las 11 con un minuto.

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0: Son las 5 con 2 minutos. 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

0: Son las 5 con 32 minutos. 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
2: Muy buenos días. El Instituto Colombiano Agropecuario aseguró que no encontró evidencia en sus registros oficiales que permita respaldar las cifras sobre muerte y movilización de ganado que han sido atribuidas al fenómeno de El Niño durante julio, agosto y lo corrido de septiembre de este 2026. La entidad revisó información de 4 departamentos y señaló que hasta el momento no observa un aumento inusual de la mortalidad de bovinos. El ICA ya ha verificado la información publicada sobre las posibles consecuencias de las condiciones climáticas para la ganadería colombiana. La entidad, que es la autoridad sanitaria del sector agropecuario, explicó que contrastó las cifras divulgadas con sus propios sistemas de información. La revisión se concentró en Magdalena, Sucre, La Guajira y Atlántico. Para hacer la comparación, el instituto analizó los registros de las guías sanitarias de movilización interna y los reportes oficiales de mortalidad de animales correspondientes a 2026 y los comparó con los mismos periodos de 2024 y 2025. De acuerdo con los resultados entregados por el ICA, no se encontraron variables atípicas en la movilización de bovinos. De hecho, los registros muestran una reducción frente a los 2 años anteriores. El ICA también revisó si se había presentado un crecimiento extraordinario en las muertes de animales como consecuencia de las condiciones climáticas. En el resultado de esa revisión no existe evidencia en sus registros oficiales que permita validar las cifras de bovinos muertos y movilizados atribuidos al fenómeno de El Niño, señala el ICA en su comunicado. Para todos nuestros oyentes, un feliz día.
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1: Espero que cuando escuches esta canción te acuerdes de quien te seguirá amando. Y muchas gracias por los recuerdos.

Son las 6 con un minuto. 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
4: Bienvenidos. Le saludamos, André Felipe Daza, RUC Trinidad Mendoza. Yo soy Evelyn José Fuentes Ortega.
0: Estos son los titulares de las principales noticias en el informativo.
4: Ex trabajador de Cerrejón y comerciante de San Juan fue asesinado ayer en horas de la tarde de 2 impactos de arma de fuego.
5: Ejército Nacional realizó jornada de atención humanitaria en Conejo, zona rural de Fonseca.
4: Alcalde de San Juan del Cesar sanciona el acuerdo 007 por medio del cual se conceden beneficios tributarios amorosos de los impuestos municipales.
5: Villanueva enfrentó baja presión de gas natural y posteriormente recuperó el servicio.
4: Las lluvias predominarán durante la presente semana en el Caribe colombiano.
5: Paro armado golpeó el sector turístico en el departamento de La Guajira.
4: Dos vacas fueron sacrificadas anoche a la altura de la Virgencita, cerca al viejo aeropuerto de San Juan, vía nacional Villanueva.
5: Operativos de seguridad dejan 13 capturas en el departamento de La Guajira.
4: El embarazo en adolescentes fue el tema principal del Consejo Municipal de Política Social Compo, realizada en San Juan del Cesar.
5: Presidente pide a investigados colaborar para esclarecer casos de corrupción en el plano nacional.
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4: El particular Rafael Alfonso Morón Carrascal, de 62 años de edad, es trabajador de Cerrejón y comerciante de San Juan. Fue asesinado ayer en la tarde de 2 impactos de arma de fuego. El reporte policial precisa que recibió un tiro en el tórax y otro en la cabeza. El homicidio ocurrió en la carrera cuarta con calle séptima, barrio centro. Dos sujetos en una motocicleta, vistiendo capucha negra, sin mediar palabras, le dispararon y se dieron a la huida sentido vía Valledupar, reveló la Policía Nacional. Rafa Morón, como se le conocía, era dueño del expendio de carne El Rey, donde fue cometido el crimen. Según lo manifestado por sus familiares, no había recibido amenazas de muerte. Y de otra parte, en la mañana de hoy se reporta que dos vacas fueron sacrificadas la noche anterior a la altura de la Virgencita, cerca al viejo aeropuerto de San Juan, vía nacional que lleva de San Juan a Villanueva. A esta hora no se sabe a quién pertenecen los animales. Los cuatreros esta vez solo dejaron un libro y la boñiga de los animales diseminados en el potrero.
12: No, panterona, no dejaron nada. Un libro y la boñiga, dos reces, aquí en toda la Virgencita.
5: En adolescente fue el tema central de la tercera sección ordinaria del Compost 2026 aquí en el municipio de San Juan del Cesar, donde diferentes entidades revisaron la situación y plantearon nuevas acciones de prevención. Durante el encuentro realizado al cierre de la Semana Andina, se informó sobre una leve disminución de los casos frente a años anteriores y se propusieron estrategias para mantener esta tendencia. También se revisó el estado de los esquemas de vacunación en niños y adolescentes y las acciones para mejorar las coberturas. We'll be right back.

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2: Para conocer lo que está pasando en Fonseca a las 6 de la mañana, 12 minutos, hacemos contacto directo con el periodista Alex Frailes. Buenos días, Alex.
3: Buenos días. Preocupación en el municipio de Fonseca con las lluvias, que ha producido encharcamiento, convirtiendo las calles y carreras en piscinas naturales. Por ejemplo, la carrera 19 con calle 17, barrio Las Delicias y otros sectores. Según los residentes, estos casos prendían las alarmas que podía dispararse el contagio del dengue clásico y hemorrágico en el municipio. Se espera una intervención de la Secretaría de Salud Municipal. De otro lado, hasta ahora en los resultados, en las pruebas de saber 11 individual, se conoce un puntaje de 423 al estudiante Víctor Alejandro Rodríguez Toncel de la Escuela Privada Cristo Rey, y de la Escuela Pública se conoce el resultado de la Institución Educativa Técnica Roy y Villalba, obtenido por el estudiante David Franco Álvarez con 368 puntos. Estamos a la espera de otras instituciones educativas públicas del municipio, como María Inmaculada, Juan Jacobo Aragón, Ernesto Parodi Medina, la vocacional de Fonseca del Corregimiento de Conejo, la educación de Mayabangloma, José Pérez de Latico y José Luis Game del Corregimiento de Sitio Nuevo. Desde la Villa San Agustín, Alex Freile Figueroa está informando.
4: Gracias, Alex. Hay preocupación en un sector del Corregimiento de Cañabrales y el municipio de San Juan del Cesar por decisiones del Gobierno Nacional. La primera tiene que ver con la liquidación de las áreas de producción de alimentos y la posibilidad de que las minas de carbón de la zona reciban visto bueno para su explotación. Óscar Gámez, del Consejo Comunitario Negros de Cañaverales, a esta hora de la mañana lo saludamos. Óscar, muy buenos días, ¿cómo está usted?
5: Buenos días, un abrazo de acá de Cañaverales para todo el departamento de La Guajira y para tu equipo, Evelyn.
4: Bueno, sobre estos dos temas, ¿cuál es la preocupación de ustedes como líder de la zona, Óscar?
5: Bueno, ciertamente una gran preocupación, Evelyn, de ver las contradicciones que hay entre un gobierno que ya pasó y el que llega. Cuando se crearon las áreas protegidas para la producción de alimentos, se crearon en base a la Constitución, en base a las necesidades que tienen los territorios que producen los alimentos, no solamente para el consumo local, sino para el consumo incluso nacional, acá en nuestro país.
4: Sí, correcto. ¿Y cuál es la preocupación de ustedes al liquidarse estas áreas? ¿Que la mina que hay en la zona pueda volverse a reactivar sus procesos para la explotación, Óscar?
5: Bueno, claro que hay una gran preocupación, Evelyn, pero nosotros también tenemos la confianza en lo que hemos hecho en estos últimos 20 años. Ya han pasado casi 5 gobiernos y nosotros hemos estado aquí no solamente defendiendo la vida, sino defendiendo el territorio y defendiendo el agua. Existe una gran preocupación porque vemos cierta arbitrariedad en la toma de decisiones. A nosotros no se nos consultó para eliminar estas áreas protegidas, y fuimos nosotros quienes le hicimos la solicitud al gobierno pasado para que creara estas áreas. Entonces, en vista de esa arbitrariedad del gobierno, que ni siquiera nos comenta, sino que nos enteramos por las redes sociales, hay una gran preocupación acá en nuestro territorio, porque vuelva nuevamente el conflicto ambiental con estas transnacionales que pretenden venir a destruir el territorio en nombre de un supuesto progreso que no lo hemos visto en La Guajira por ningún lado.
4: Oscar, si ya la licencia ambiental que tenía que expedir Corpo Guajira se negó, ¿este proceso puede retomarse? ¿Pueden solicitar esta licencia en otro ente nacional?
5: Evelyn, tenemos que recordar, y nosotros lo sabemos con mucha claridad, que esta gente tiene en su poder un título minero que no vence, no aspira todavía. Entonces, mientras ellos tengan ese título minero, hay una gran preocupación en estos territorios porque ellos puedan tomar otras alternativas, aprovechando que este gobierno viene con ese tipo de intenciones arbitrarias de destruir todo lo que se hizo supuestamente para construir en territorio arrasado. Eso es lo que estamos viendo en los pocos días que tiene este gobierno y con la toma de decisiones inconsultas y arbitrarias para acá, para los territorios.
4: Bueno, esto es un gobierno que tiene una narrativa distinta a un gobierno de izquierda, y usted tiene que saber eso, partir de esa premisa para comenzar a enfrentar al gobierno. ¿Qué tipo de acciones van a adelantar para que algunas decisiones del gobierno nacional no los impacte tanto, Oscar?
5: Bueno, Evelyn, nosotros no nos hemos quedado tranquilos ni un solo día. Nosotros participamos de la convocatoria del CECOT, que es donde está colgado el nuevo documento para la eliminación de las áreas protegidas, y ahí hemos dejado nuestro comentario diciéndole a los que toman este tipo de decisiones que nosotros no estamos de acuerdo con esta decisión que acaba de tomar el gobierno de eliminar las áreas protegidas. Seguimos haciendo acciones no solamente ante organismos nacionales, sino ante organismos internacionales para que se cumpla con la protección de los territorios, con la protección del agua y con la protección de la tierra para la producción de alimentos. Hay que recordarle a la gente, Evelyn, que esto no es un capricho del gobierno que pasó, esto es algo constitucional. Hay que proteger los suelos para la producción de alimentos para que pueda tener La Guajira soberanía alimentaria.
4: Oscar Gámez, del Consejo Comunitario Negro de Cañaverales. Muchas gracias, Oscar, por habernos atendido en esta hora de la mañana. Que esté muy bien.
5: Bueno, muchas gracias, Evelyn.
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4: Se enlutece el folclore vallenato. Atención, falleció en Valledupar el maestro Nafer Durán Díaz, rey vallenato en 1976 y una de las grandes figuras del folclore colombiano. Nafer Durán, hermano del legendario Alejandro Durán, primer rey del Festival de la Leyenda Vallenata. La información, ampliamos esta información con Álvaro Álvarez.
7: A esta hora de la mañana, Evelyn Fuentes y Andrés Felipe y todos los oyentes de la AAA, esta noticia confirmada a través de Luis Durán Escorcia, ha muerto el rey vallenato Nafer Durán, hermano de Alejandro Durán Díaz. Naferito, conocido por su grabación también junto a Diomedes Díaz en el LP Herencia Vallenata, donde se destacó el Chanchullito. A la edad de 93 años aproximadamente, muere en una de las clínicas de la ciudad de Valledupar el rey Nafer Durán, del Paso Cesar. Desde acá le enviamos también nuestro abrazo solidario a sus hijos, en especial a Luis Durán Escorcia, Jader Durán, que fue acordeonero de el gran Farid Ortiz. Esta noticia confirmada la compartimos a través de la AAA y el informativo Una Ventana a la Verdad. Yo soy Álvaro Alcides Álvarez. Buen día.
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4: La Semana Cultural de la Institución Educativa El Carmelo de San Juan arrancó ayer con el desfile inaugural. Edward Fragoso, rector de la institución El Carmelo, buenos días, profesor, ¿cómo le ha ido?
5: Muy buenos días, Evelyn, buenos días a todos San Juan del Cesar. Pues bien, bien, gracias a Dios, todo bien. Como ya usted lo acaba de mencionar, estamos en la Semana Cultural Carmelita 2026.
4: ¿Cuál es el propósito de una Semana Cultural, profe?
5: Pues el propósito es claro, Evelyn. Las instituciones educativas hacemos muchas cosas en todos los órdenes, en sentido social, en el sentido científico, en el sentido deportivo, en lo espiritual. Y es importante que hagamos un pequeño espacio para reflexionar sobre lo que hacemos y para mostrar lo que hacemos, no solamente a la comunidad interna, sino a la comunidad adyacente. Nosotros sabemos que una institución educativa es un punto de referencia en un municipio, en un sector de un municipio, de un punto geográfico, que tiene influencia, que debe influir más bien sobre ese sector en el cual está asentada. Nosotros somos conscientes de eso y por eso nos atrevemos a hacer este tipo de actividad para mostrar a la comunidad sanjuanera, en este caso, qué es lo que hace el Carmelo en todos esos espacios que mencioné, en todos esos órdenes que mencioné, y por qué también mostrarle a San Juan de dónde vienen los resultados que mostramos, por ejemplo, en las pruebas de Estado, por qué estamos participando permanentemente en actividades científicas de investigación, por qué descollamos en el tema deportivo. Entonces, es mostrar eso, es decir a San Juan cómo hacemos las cosas en el Carmelo.
6: Profe, muy buenos días, ¿cómo está? Gusto saludarlo. Destacar pues que ayer se sentía mucho entusiasmo, alegría dentro de la comunidad sanjuanera, entre los vecinos. También sabemos que ustedes, además de celebrar la Semana Cultural, también tienen un espacio dedicado a las carmelitas, como es el Día de la Familia. ¿Ya pasó o tienen también preparado celebrar ese día?
5: Año, todos los esfuerzos los estamos concentrando en esta semana cultural. Ya hacía más o menos unos 3-4 años que no hacíamos un evento de estos, y este año decidimos desde el principio botar la casa por la ventana en esta actividad. Por eso invitamos a todo el pueblo sanjuanero a que nos sigan, a que le hagan un acompañamiento a estas actividades, que no solamente son lo que vio San Juan ayer con el gran desfile, que a nosotros nos pareció maravilloso. Terminamos en la Plaza Santander con un aforo extraordinario. Llenamos la Plaza Santander ayer. Hicimos un espectáculo que al pueblo le pareció formidable. Y hoy continuamos en nuestra institución ya internamente con las presentaciones de las áreas de lengua castellana en inglés e inglés. El miércoles tendremos Expociencia, nos tendrán las áreas de ciencias naturales e informática. El jueves tendremos

0: Están exposiciones con las áreas de sociales, matemáticas, y cerraremos el viernes con la gran gala carmelita en nuestro coliseo, donde además de hacer un resumen de todo lo que vamos a hacer durante la semana, tendremos la posibilidad de realizar el certamen del rostro carmelita, del cual saldrán las candidatas que nos representarán en el gran evento municipal de belleza y talento sanjuanero.
1: Cómo no, profesor, muchas gracias. Oye, por último, lo más sucintamente posible, cómo nos fue en las pruebas de estado, mejoramos, nos estancamos, bajamos un poco en el escalafón.
0: Bueno, seguimos siendo, teniendo buenos resultados. Este año, pues, tuvimos un pequeño traspiés, retrocedimos un poquitico, aspirábamos coronar este año con un promedio de 298 aritmético y poder ascender de categoría el colegio, pero los resultados no son malos, yo diría que son muy buenos. Vamos a lograr mantener la categoría que traíamos en los años anteriores, y ya estamos trabajando, Belín, ya estamos trabajando desde que conocimos el resultado, ya estamos haciendo las adecuaciones para que el próximo año no solamente recuperemos el pequeño traspiés que tuvimos este año, sino que logremos por fin enfilar a la institución hacia el máximo escalafón que ofrece el ICFES a nivel nacional.
1: Profesor, muchas gracias. Que esté muy bien.
0: Con todo gusto. Buenos días para todos.
1: Un abrazo, un abrazo.
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9: El servicio de gas natural domiciliario en Villanueva presentó una baja de presión el día de ayer debido a una situación registrada en el sistema de transporte a cargo de TGI. Esto lo informó Gases de la Guajira. Ante la novedad, la empresa recomendaba a los usuarios mantener cerradas las llaves y válvulas de los equipos a gas mientras se adelantaban las acciones. Posteriormente, fue Gases de la Guajira confirmó el restablecimiento del servicio y su operación con normalidad, donde la empresa recomendaba abrir puertas y ventanas durante los primeros minutos de habilitado gradualmente las válvulas y verificar así el funcionamiento de los equipos antes de utilizarlos de manera continua.
1: Pero ya afortunadamente se normalizó el servicio de gas en el municipio de Villanueva. De otra parte, las lluvias predominarán durante la presente semana en el Caribe colombiano. De acuerdo con el más reciente pronóstico del IDEAN, se esperan periodos de precipitaciones que podrían estar acompañados de actividad eléctrica, por lo que se mantiene el llamado a la ciudadanía a permanecer atentas a las actuaciones meteorológicas.
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9: A las 6:35 vamos a conocer lo que está pasando en Barrancas. Y esto nos lo comenta el periodista Reinaldo Gámez. Bolívar, buenos días.
10: Buenos días. Un taller de liderazgo en el que jóvenes de Barrancas aprendieron nuevas habilidades y disfrutaron de juegos recreativos para integrarse y poner en práctica el trabajo en equipo se desarrolló por parte de la Alcaldía Municipal de Barrancas y la Fundación Achacagua Aná en el marco de un campamento juvenil destinado para tal fin denominado Agentes del Cambio. Se trató de una jornada llena de energía, compañerismo y mucha participación donde los jóvenes campistas demostraron sus habilidades en las diferentes competencias y actividades preparadas para ellos. La Administración Municipal y la Fundación Achacagua Aná resaltaron que todos los jóvenes que hicieron parte de esa experiencia mostraron entusiasmo, compromiso y disposición para compartir, aprender y disfrutar de esas o de esos espacios de sana convivencia. La alcaldía y la fundación se comprometieron a seguir creando escenarios donde los jóvenes puedan crecer, disfrutar y demostrar todo su potencial. Nuestros campistas disfrutaron una jornada llena de aprendizaje, retos y momentos para compartir, dijo el representante legal de Achacagua Aná, José Víctor Parodi. Y se realizó la tarde-noche de ayer por parte de la Alcaldía Municipal, la Oficina de Gestión Social de Barrancas y la Fundación EOS, una tarde de rumba terapia en la cancha del barrio Madre Bernarda, denominada Rumba, Derechos y Diversidad, dirigida a las comunidades LGTBIQ+, y madres cabeza de hogar de este municipio. Durante la actividad también se dictó una charla sobre el bienestar general, se hicieron dinámicas y entregaron y rifaron detalles entre los asistentes por parte de la gestora social Stephanie Romero y la representante legal de EOS, Sandy Amaya. Las noticias desde Barrancas con Reinaldo Gámez Bolívar.
1: Gracias, Reinaldo. 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
1: A esta hora de la mañana, el contacto es con el profesor Jorge Oñate Herrera. Nos reporta desde el municipio de El Molino. Un abrazo para usted, profesor. ¿Cómo le ha ido?
12: Divinamente. A usted le consta que yo estoy en El Molino.
1: Qué vaina, ¿no? Mire, ¿y dónde está usted?
12: En este momento estoy viajando a través del tiempo y me encuentro en la ciudad de Medellín.
1: Se nos va a volver loquito el profesor, hombre.
12: En la ciudad de Medellín, no, en la ciudad de Bogotá.
1: Alguien me decía, el profesor no está en su sano juicio. El profesor no está en su sano juicio. Y no, mira, y mire con qué nos sale, anda volando.
12: Hoy le voy a traer un recordatorio.
1: Bueno, profe, mírame. Pero, ¿sí? Dígame. No, dígame. Perdone que...
12: ¿Cuánto el primer periódico tamaño tabloide que usted leyó?
1: No, profe, no me acuerdo. Profe, no me ponga en esa, profesor.
12: Hombre, el periódico El Espacio de la familia Ardila Casamentana.
1: Es que El Espacio no venía por aquí, profe. Después fue que circuló.
12: Pero usted tuvo que haber estado en Medellín en la época... Bueno, es que usted fue viejito ya.
1: Sí, profesor. Mire, profesor, felicíteme, porque se nos olvidó ayer, felicíteme con mucho cariño a la joven Kerlidy García, la hija de Luisa, la hermana de Yonga y de Víctor, en San Juan de Cesar. Kerlidy García ayer celebró con su familia su cumpleaños.
12: Bueno, ¿y por qué no me invitaron?
1: Una joven emprendedora, profesor, ¿oyó?
12: Bueno, felicitaciones, que tenga una larga vida y primero que todo, Dios le dé muchos años más de vida.
1: Muy bien, profesor. Ahora le tengo. Están ganando frasquito de Masgan y sachet de Masgan. Le tenemos José Yuque, se gana un frasco de Masgan, porque desde ayer está sintonizando la Triple A, está muy contento y se gana un franco de Masgan. Rafa Daza, un sachet de Masgan. Todos aquellos que tengan más de 50 años pueden llamarnos y nosotros tenemos suficiente provisión.
12: Bueno, yo todavía no he llegado a los 50.
1: Bueno, ¿y cómo le va con el frasquito que se llevó ayer?
12: Don Evelyn, y yo ayer me tomé un pinto nada más.
1: Muy bien. Dos noticias, por favor.
12: Pero, le traía a colación lo del periódico El Espacio, tamaño tabloide, porque definitivamente se acaban los periódicos en Colombia.
1: Se están acabando, sí. Se están circulando poco.
12: Y el tiempo ahora viene tamaño tabloide. No me gusta.
1: Pero por lo menos sale físicamente, ¿no?
12: Sí, pero no me gusta. No me gusta el tamaño tabloide. Estoy acostumbrado a los periódicos de antes.
1: Profe,
12: sí, dígame.
1: Yo creo que a Donald Trump hay que pararle mucha bola porque y a la derecha colombiana también porque quieren entregarle el país. Todo lo que pasa aquí, acusan a la gente a Trump, entonces Trump, pum, suspende visa. Oiga, ahí acaban de suspender una visa a Marta Peralta. Marta Peralta es una persona que está siendo investigada, que no se le ha vencido en juicio, que todavía no se le ha culpado de nada. Está una investigación y viene desde acá, suspéndele la visa a Marta. Viene...
12: Recuerde que por ahí...
1: No, eso tampoco. Un país no se puede entregar.
12: Hombre, esto no es así.
1: No, eso no es así. La dignidad de un país, de una nación, eso se respeta.
12: Pero nuestra amiga Marta Peralta va a salir adelante.
1: No, no sabemos, no sabemos. Ella sabrá defenderse. Y la justicia colombiana, si tiene elementos de juicio para condenarla, la va a condenar. Pero si no tiene elementos, la absolverá. Y eso hay que esperar, profesor. A que la condenen.
12: Hay muchos señalamientos sin pruebas.
1: Bueno, deme dos noticias, por favor.
12: Don Evelino, ya hace 25 años murió Consuelo Araújo y acaba de fallecer el acordeonero Nafer Durán.
1: Deme dos noticias del Molino, por favor.
12: Tenemos una mínima de 24 grados, una máxima de 37, cielo parcialmente nublado. 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Acá estoy con ustedes. Bienvenidos al informativo de la mañana, 97.2 por la Triple A. El Molino. La Universidad del Magdalena, en articulación con la Administración Municipal, realizó un taller sobre la definición y validación participativa del alcance de la evaluación ambiental estratégica para la especial protección de las fuentes hídricas y el ordenamiento del territorio alrededor del agua en la ecorregión Guajira, en el que se promovió el diálogo y la participación de actores territoriales con el propósito de validar, complementar y priorizar variables ambientales y territoriales, integrando conocimientos técnicos, institucionales y comunitarios para fortalecer la protección de las fuentes hídricas y el ordenamiento territorial alrededor del agua. 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La administración municipal continúa promoviendo espacios de formación y participación para los jóvenes, fortaleciendo herramientas esenciales para su desarrollo personal y social a través del taller de habilidades para la vida, construcción de acuerdos, liderazgo juvenil, gestión de emociones y fortaleciendo la convivencia. Estos espacios se generan para que los jóvenes molineros aprendan, participen, lideren y aporten a una mejor comunidad. ¿Qué me tienen? ¿Qué más me tiene por ahí?
1: Bueno, salúdeme porque está pidiendo un saludo de usted, Hernando José Daza Pinto, Nando Cel, por Nando haber Cel. Pedido que usted lo saludara. Se gana un sachet de Magán, también gana sachet de Magán, por haber concedido una entrevista a la AAA, se gana un sachet de Magán el profesor Edward Fragoso.
12: Hombre, es Edward.
1: No, él no lo ha pedido. Nosotros, por habernos concedido la entrevista, le regalamos un sachet de Magán.
12: Ya, Eduardo Fragoso no está para eso.
1: Bueno, usted no sabe de eso, usted no lo vamos a meter en eso.
12: Y Nando Cel, debo de ir por allá porque necesito cambiarle batería al gesto este que tengo acá en la mano.
1: Salúdeme al profesor Néstor Suárez, que también puede ganar un sachet de Magán también, ¿no?
12: Bueno, y ustedes le van a regalar a todos los profesores ahora más ganas.
1: Bueno, despídase.
12: Un hombre sabio no le teme a la tormenta, pues aprende a bailar bajo la lluvia. Faltan 93 días para finalizar el 2026. Desde El Molino, manantial de amistad y con la verdad de la información, Jorge E. Oñate Herrera, feliz fin de jornada. Oye, Nando Cel, a usar bien ese Magán.
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9: Vamos a conocer lo que está pasando en Villanueva y eso nos lo comenta Junior de la Hoz.
2: Los estudios de Viva FM en Villanueva. Un nuevo hecho de violencia se registró durante la noche del pasado domingo en el municipio de Villanueva. El caso ocurrió en el barrio Hormigueral, donde fue asesinado Yair Lozano Cabrera. De acuerdo con las primeras versiones conocidas, Lozano Cabrera se encontraba compartiendo con varios amigos y jugando siglo cuando dos hombres que se movilizaban en una motocicleta llegaron hasta el lugar. Uno de ellos habría descendido y disparado contra la víctima, causándole la muerte. Las autoridades iniciaron las respectivas investigaciones para establecer las circunstancias del homicidio, identificar a los responsables y determinar los móviles de este nuevo hecho de sangre en la tierra cuna de acordeones. Según un consolidado preliminar, con este homicidio serían 19 los registrados durante lo corrido de este año en Villanueva, una cifra que vuelve a generar preocupación entre los habitantes del municipio frente a la situación de seguridad. Las autoridades han reiterado el llamado a la ciudadanía para suministrar información que permita avanzar en el esclarecimiento de estos hechos. Soy Junior de la Hoz Rodríguez con la información desde Villanueva. Continúen, compañeros, en Estudios Centrales con más noticias.
1: Gracias, gracias. Tenemos los resultados de las loterías. Cundinamarca 2463, Tolima 6718, Sinuano Noche 8608, Caribeña Noche 1848, Astroluna 4444, signo Virgo, Dorado Noche 7873, Cafeterito Noche 5694, Motilón Noche 9890, Fantástica Noche 5442, Culona Noche 5678, Chontico Noche 2145 y Paisita Noche 9147.
9: El Ejército Nacional, en articulación con la Alcaldía de Fonseca y la Secretaría de Salud Departamental, realizó una jornada de atención humanitaria en el corregimiento de Conejo, donde la comunidad recibió servicios gratuitos de medicina general, odontología, psicología, fisioterapia y atención veterinaria. La jornada también incluyó actividades de recreación, música, peluquería y barbería para las familias participantes.
1: Volvamos al tema del homicidio en el municipio de San Juan del Cesar. El particular Rafael Alfonso Borón Carrascal, de 62 años de edad, es trabajador de Cerrejón y comerciante de San Juan, fue asesinado ayer en horas de la tarde de 2 impactos de arma de fuego. El reporte policial precisa que recibió un tiro en el tórax y otro en la cabeza. El homicidio ocurrió en la carrera cuarta con calle 7, barrio Centro. Dos sujetos en una motocicleta, vistiendo capucha negra, sin mediar palabras, le dispararon y se dieron a la huida, sentido vía Valledupar, revela la Policía Nacional. Rafa Morón, como se le conocía en San Juan, era dueño del expendio de carne El Rey, donde fue cometido el crimen. Según lo manifestado por los familiares, no había recibido amenazas.
9: El reciente paro armado generó pérdidas económicas y afectó la agenda turística de La Guajira, especialmente en zonas como Palomino, Dibuya, Cabo de la Vela y La Alta Guajira. Iván Alvear, presidente de Altur Guajira, señaló que Palomino registró cancelaciones de reservas cercanas al 50% y expresó preocupación por la percepción de inseguridad de cara a la próxima temporada turística. El sector está pidiendo a las autoridades y empresarios trabajar de manera conjunta para aportar fortalecer así las condiciones de seguridad y recuperar la confianza de los visitantes.
1: Dos vacas fueron sacrificadas anoche a la altura de la Virgencita, cerca al viejo aeropuerto de San Juan, vía nacional que lleva de San Juan a Villanueva. A esta hora no se sabe a quién pertenecen los animales o a quién pertenecían. Los cuatreros esta vez solo dejaron un libro y la boñiga de los semovientes.
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9: A las 7:00 de la mañana vamos a conocer lo que pasa en Uribia. Eso nos lo comenta Narciso Martínez y con él cerramos la primera emisión del informativo de la mañana.
3: Mucha atención que la Administración Municipal de Uribia participó en el 10º Congreso Internacional de Meritocracia 2036, una agenda en construcción. evento que fue liderado por la Comisión Nacional del Servicio Civil, CNSC, en la ciudad de Barranquilla. La representación del municipio de Uribe estuvo en cabeza del subsecretario de Talento Humano de la Alcaldía, Carlos Danilo Mendoza Rodríguez. Hay que notar que durante este encuentro se generaron espacios de diálogo y reflexión alrededor del futuro del servicio civil, la meritocracia, el liderazgo, la innovación y los nuevos desafíos que enfrenta la administración pública. Una experiencia que permite intercambio, conocimientos, conocer nuevas perspectivas y traer al territorio herramientas para continuar mejorando la gestión del talento humano al servicio del ente territorial. La presidenta de la Comisión Nacional del Servicio Civil, la reconocida abogada Uribiera Sixta Zúñiga Lindao, fue la encargada de liderar en Barranquilla el 10º Congreso Internacional de Meritocracia 2036, una agenda en construcción. De otra parte, en otros aspectos de la información, indiquemos que un joven de 27 años de edad que se encontraba desaparecido desde hace varios días fue encontrado muerto y en avanzado estado de descomposición. Se trata del particular Dreyvi Yamit Cedeño Rosado, oriundo del municipio de Uribia. El hallazgo de los despojos mortales de Cedeño Rosado se produjo ayer lunes en zona rural de esta municipalidad. Luego de varios días sin saber nada de su paradero, personas cercanas a la familia del infortunado hombre, quien pertenecía a la etnia Wayú, confirmaron que este había sido encontrado sin vida en un paraje en inmediaciones de las salinas de Manuyaru, a la altura del kilómetro 12 de la vía Uribia-Puerto Bolívar. La tarde anterior fue inscrita oficialmente la candidata del municipio de Uribia al 18º Festival y Reinado de las Algas y Flamencos, Maciel Sahat Pana Almazo. La verdad, Uribiera estuvo acompañada en el acto de inscripción en Manaure por parte de la gestora social Nancy Gómez Sánchez y el gestor cultural Isaac Gámez Medero. Son los hechos más notables en materia informativa, noticias transmitidas por Narciso Martínez. Feliz día.
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6: Son las 7:02.

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3: Hola, muy buenos días. Bienvenidos al primer avance informativo de Sendera Noticias.
4: Cancillería ordenó expulsión de Colombia de dos diplomáticos rusos por presunto espionaje.
3: Alerta por lluvias y deslizamientos se mantiene en varias regiones de Colombia.
4: En firme condena contra ex subdirector del DAS por el secuestro de Piedad Córdoba.
3: Bogotá reporta 36 capturados durante operativos contra estructuras dedicadas a delitos.
5: Hoy, dos partidos por la Liga Colombiana.
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4: La Cancillería colombiana ordenó la expulsión del país de dos diplomáticos rusos que estarían haciendo espionaje, uno en el 2019 y el otro en el 2020. En un reporte de inteligencia se señala que los ciudadanos rusos visitaban barrios populares de Bogotá, en donde recibían información a cambio de dinero. Las autoridades tenían pistas de que financiaron el vandalismo durante el paro nacional del 2021.
3: El IDEAN mantiene las alertas por condiciones climáticas adversas en diferentes regiones del país. El pronóstico contempla lluvias de moderadas a fuertes, tormentas eléctricas y posibles crecientes súbitas, mientras permanecen activas alertas por movimientos en masa en cientos de municipios. Las autoridades recomiendan a las comunidades estar atentas a los cambios del clima, especialmente en zonas de montaña y cerca de ríos y quebradas.
4: El Tribunal Superior de Medellín dejó en firme la condena de 28 años de cárcel contra José Miguel Narváez, ex subdirector del extinto DAS, por el secuestro extorsivo agravado de la entonces senadora Piedad Córdoba el 21 de mayo de 1999. También queda en firme la inhabilidad por 20 años para el ejercicio de derechos y funciones públicas.
3: Las autoridades de Bogotá reportaron la captura de 36 personas luego de 15 diligencias de registro y allanamiento realizadas en diferentes localidades de la capital. Los operativos estuvieron relacionados con investigaciones por delitos como extorsión, homicidio y tráfico de estupefacientes. Durante los procedimientos fueron incautadas armas de fuego, drogas y más de 60 millones de pesos en efectivo. Las autoridades señalaron que continuarán las acciones contra las estructuras dedicadas a las rentas criminales.
5: Deportivo Pereira e Independiente Santa Fe se enfrentan hoy en el Estadio Santiago de las Atalayas de Yopal, en un partido que estaba aplazado. Santa Fe llega en la octava posición con 16 puntos en la tabla, mientras que el equipo matecaña aparece en el puesto 18 con 8 puntos. Luego, después de las 8 de la noche, se enfrentarán en el Estadio Atanasio Girardot de Medellín, Deportivo Independiente Medellín y Millonarios. El poderoso de la montaña aprovechará la ocasión para presentar a Jackson Martínez, mientras que Millonarios fue convocado Juan Guillermo Cuadrado. Millonarios llega cuarto en la tabla con 20 puntos y el Medellín sexto con 19 unidades.
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0: Son las 7 con 30 minutos. 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
1: Bienvenidos al espacio institucional de la Alcaldía de San Juan del Cesar. Aquí te contamos lo que estamos haciendo por nuestro municipio. Conoce de primera mano las gestiones del alcalde Cubita Enrique Camilo Urbina y su equipo de gobierno.
2: Hola, muy buenos días, sean todos bienvenidos al programa institucional de la Administración Municipal que lidera nuestro alcalde Cubita Enrique Camilo Urbina. Reciban un cordial saludo de parte de la Administración Municipal de nuestro alcalde, de la gestora social.

0: de nuestro municipio. A esta hora llegamos nuevamente a sus hogares, a sus lugares de trabajo, a los establecimientos comerciales, a nuestras instituciones educativas y a cada rincón de nuestro municipio. Enviamos un saludo muy especial a nuestra zona urbana y para nuestra zona rural, que para las familias de estos corregimientos siguen conectadas a la 97.2 de la AAA. Este es nuestro espacio para informar, para compartir los avances de la gestión municipal y sobre todo para mantener ese diálogo cercano con nuestra comunidad. Bienvenido entonces todos a nuestro espacio de la administración municipal.
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0: Así es, el momento de avanzar es ahora, un espacio que conocemos de cerca, las acciones, los programas y las gestiones que se vienen adelantando desde la administración municipal junto al equipo de gobierno. Hoy queremos hablar de una gestión que tiene un propósito fundamental: acompañar y garantizar el acceso de nuestra comunidad a diferentes servicios que transmite, que construyen el bienestar y la garantía de sus derechos. Por eso tenemos acá en línea el enlace de víctimas de nuestro municipio, quien nos dedica unos minutos, pese a encontrarse adelantando una importante jornada de atención a la comunidad. Luisana, buenos días y bienvenida.
2: Muy buenos días, Yole. Buenos días para todos los habitantes de nuestro municipio de San Juan y especialmente para nuestra población víctima del conflicto armado.
0: Doctora, tenemos conocimiento de que cada fin de mes se vienen realizando jornadas de atención de manera articulada con la Registraduría Nacional, precisamente para acercar a estos servicios a la comunidad. Quisiera que nos contara en qué consiste en esta jornada y qué servicios pueden encontrar allí las personas que requieren atención.
2: Bueno, Yole, muchas gracias por darme esta oportunidad de poder dirigirme a la población víctima y de informarles, pues, que desde la Alcaldía Municipal, a través de la Secretaría de Gobierno y el Enlace Municipal para las Víctimas, queremos compartirles una información muy importante y de esta manera también hacerles una invitación especial. Bueno, en coordinación con la Registraduría Municipal del Estado Civil de nuestro municipio, se están llevando a cabo unas jornadas especiales en beneficio especialmente para las víctimas del conflicto armado. ¿En qué consiste? Bueno, en el trámite a la cédula digital, o sea, con el propósito de facilitarles el acceso al documento de identificación y con esto puedan ellos acceder a diferentes trámites y programas en beneficios institucionales. Como tú lo dijiste, Yole, estas jornadas están siendo proyectadas a realizarse a finales de cada mes. Hoy tenemos una jornada en beneficio. Ya tenemos a las víctimas localizadas. Gracias también a nuestro coordinador para la Mesa de las Víctimas, quien nos colaboró de identificar víctimas para que hoy puedan acceder a este beneficio tan importante y facilitar sus procesos de identificación. Un saludo muy especial para el señor Hernando Vega, quien es nuestro coordinador para la Mesa de Víctimas de aquí, de nuestro municipio.
0: Así es, sabemos, doctora, que sus compromisos de hoy requieren que continúe trabajando por nuestra comunidad. Así que antes de despedirla, queremos pedirle una invitación muy especial. O sea, ¿qué mensaje les envía a todas esas personas que necesitan sacar o actualizar su cédula para que aprovechen esta jornada y se acerquen a realizar su trámite?
2: Claro que sí, Yole, muchas gracias. Bueno, hacemos un llamado muy especial, pues, a todas aquellas personas que se consideren víctimas del conflicto armado y que todavía no se han acercado de pronto a la alcaldía, pues hacerles una invitación que se acerquen a la Secretaría de Gobierno, donde el enlace de víctimas, ¿para qué? Para inscribirlos, tomar sus datos importantes para ser llamados y puedan ser beneficiados de esta jornada. Queremos hacer una aclaración muy importante, o sea, para para ser beneficiados de estas jornadas, tienen que ser víctimas del conflicto armado. ¿Y cómo sé que yo soy víctima? Bueno, que esté inscrito en el registro único de víctimas. Pues nosotros a veces consideramos que somos víctimas, que hemos pasado por una situación del conflicto armado, pero nunca hemos declarado ante el Ministerio Público. Entonces, si no lo hemos hecho y no estamos registrados, pues no, lastimosamente, aunque hayamos sufrido el hecho, no vamos a aparecer en el registro único y no vamos a ser beneficiados de esta jornada. Entonces, para ser víctimas, tenemos que estar en el registro único. ¿Y cómo sé si yo estoy en el registro único? Bueno, acercarse a la alcaldía, en enlace de víctima, con todo el gusto, con su número de identificación, buscamos, y de esta manera usted queda registrado con su número de identificación, número y número de teléfono, para informarle qué día y la hora donde debe acercarse para ser beneficiado de estas jornadas.
0: Bueno, muchas gracias, doctora Luisana, por esta información tan importante para las víctimas del conflicto armado. Así que ya saben, aprovechar esta jornada que viene liderada por la Alcaldía Municipal, exactamente la Secretaría de Gobierno y la Registraduría Municipal. Muchas gracias.
2: Muchas gracias, Yole. Los esperamos en la Alcaldía y muy buenos días para todos.
0: Bueno, y continuamos con nuestro programa con una información que sin duda tiene un profundo significado para San Juan del Cesar. Hablamos de educación, de esfuerzo, de disciplina, de talento y de futuro. Los resultados de la prueba Saber 11, donde nos deja un motivo para sentirnos orgullosos de nuestros estudiantes y de nuestras instituciones educativas. Detrás de cada resultado hay muchas horas de estudio, acompañamiento de docentes y familia, disciplina y, por supuesto, estudiantes que decidieron creer en sus capacidades. Por eso hoy queremos reconocer, escuchar a quienes hacen parte de estos resultados destacados. Nos acompaña la hermana Marisol Riaño García, rectora del Colegio Francisco Palau Iker, y el profesor Eduardo Fragoso, rector de la Institución Educativa El Carmelo, y junto a ellos, dos jóvenes que hoy representan el esfuerzo y la dedicación de cada comunidad educativa, Gabriela Coronel y Samuel Galeano Toro. Comenzamos con nuestra hermana Marisol. Hermana, buenos días y bienvenida al programa institucional de la Alcaldía Municipal que lidera nuestro alcalde Cubita Enrique Camilo Urbina.
3: Buenos días para todos en este día tan especial y tan bendecido. Gracias por la invitación.
0: Así es, hermana, porque es que cuando hablamos de niños en los parques peleando, cuando hablamos de niños en el alcohol, en la droga, esta vez hablamos de una información muy importante, las pruebas Saber 11. Aquí nuestros niños se destacan por su estudio, por su saber y por esas ganas de seguir adelante. Ellos son el futuro de San Juan y por eso debemos apoyarlo. La pregunta, hermana, estamos en materia con excelentes noticias para toda nuestra comunidad educativa. Año tras año, la institución supera sus propios promedios en las pruebas Saber 11. ¿Qué tiene o qué se siente al ver reflejado en esas cifras el esfuerzo de toda una comunidad educativa?
3: Bueno, en primer momento se siente alegría, pero sobre todo gratitud. Gratitud con Dios por permitirnos cada día educar de manera especial. Y también porque detrás de cada cifra hay unos estudiantes que se comprometieron, unas familias que acompañaron, unos docentes que estuvieron fieles a su ser de educar, de educadores integrales. También porque estos resultados muestran que la excelencia requiere un proceso de disciplina, un proceso de acompañamiento, un proceso de responsabilidad, pero sobre todo un proceso por amor a la educación para que cada día seamos mejores seres humanos.
0: Así es, hermana, pero consolidarse en la categoría muy superior de manera sostenida no es fruto de la casualidad. ¿Qué representa para el colegio mantenerse en este nivel de calidad académica y seguir siendo un referente para nuestros estudiantes y para nuestra región?
3: Bueno, primero representa un gran orgullo. un orgullo, pero a la vez, como ya lo decía, responsabilidad. Porque mantenerse en esta categoría es demostrar que año tras año la calidad es un trabajo que se cuida, se sostiene y sobre todo da buenos resultados. Porque en el Colegio Francisco Palau tenemos una comunidad educativa comprometida con la excelencia. Son docentes que representan estudiantes que se esfuerzan, familias que acompañan, como lo dije anteriormente, porque es muy importante la unión familia-colegio.
0: Así es.
3: Porque desde allí las pruebas son importantes, son un resultado, pero no es el todo, ¿sí? Las pruebas no nos definen, pero sí muestra la calidad de un proceso. Lo más importante para nosotros es que se educa con valores. Y los valores siempre nos van a llevar a grandes metas. Porque, como decimos en la institución, día a día, para llegar a la excelencia, para cumplir nuestras metas, necesitamos disciplina y constancia, porque la disciplina no es solamente quedarnos quietos, la disciplina es algo más allá. Por eso nuestro compromiso de este proceso se refleja también en lo académico, porque no son solo resultados.
0: Así es, hermana, pero la formación integral va mucho más allá del conocimiento específico de un área. ¿De qué manera? El acompañamiento del colegio, el compromiso de los padres de familia fortalecen el desempeño tan destacado.
3: Bueno, esta se fortalece en esa formación integral, como ya lo dije anteriormente, con la familia, con docentes que se ponen esa investidura de la responsabilidad de formar mejores seres humanos. Porque nosotros en el Colegio Francisco Palau, cuando un padre de familia acompaña, escucha, establece límites, está ayudando también a su hijo a motivar, a acompañar. Nosotros en el colegio orientamos con unos docentes que acompañan, como en este caso con Samuel Galeano. Samuel es un estudiante y en general a todos nuestros estudiantes que viven momentos a veces difíciles, retos en su vida, y Samuel lo ha vivido este año. Entonces, en el Colegio Francisco Palau, queremos seres integrales, íntegros, con valores, con propósito, con sueños. Por eso en el Colegio Francisco Palau, nosotros educamos a la manera de Jesús, acompañamos a la manera de Jesús, porque Jesús es nuestro gran maestro.
0: Así es, hermana, pero también tenemos acá a Samuel Galeano Toro y ahora queremos escuchar precisamente a él. Samuel, buenos días y bienvenido al programa institucional.
4: Primero que todo, buenos días a todos los que nos están escuchando. Un saludo a las personas aquí presentes. Y estoy preparado para las preguntas que se me vayan a hacer a continuación.
0: Bueno, Samuel, estudiante que tuvo el puntaje de las pruebas Saber 11 con mayor acá en el municipio, fueron 420 puntos y además alcanzó un resultado perfecto de 100 sobre 100 en matemáticas. Samuel, como te dije, bienvenido. Pero quisiera que nos contaras qué hiciste durante tu proceso de preparación para obtener estos resultados tan destacados y de qué área alcanzaste tu mayor puntaje.
4: Bueno, para alcanzar un buen puntaje en la CIFE no es algo que se tenga que hacer en un proceso corto, es algo que tiene que llevar tiempo. Por ejemplo, yo empecé un pre-IFE el año pasado en el Carmelo y conocí cómo era la metodología de todo esto. Este año, por motivos de salud, tuve que ausentarme de cualquier pre-IFE físico y lo hice virtual. El pre-IFE que hice fue en Grupo 500, un pre-IFE virtual. Daban clases casi todos los días y ponían simulacros normal.
0: Bueno, detrás de cada resultado, Samuel, como el que tuviste, está el acompañamiento de una institución educativa. ¿Cómo influyó la formación que recibiste en el colegio para alcanzar este resultado? 420, bastante alto.
4: Bueno, la formación que me dio el colegio, ustedes saben que el IFE nos da todos los temas que se ven a lo largo del bachillerato. Los temas se dieron, se abarcaron de buena manera y también hubo simulacros que realizó el colegio en sus pruebas, que se han incorporado este año, que hemos hecho más simulacros y todo.
0: Ajá, Samuel, también eres un ejemplo de perseverancia. A pesar de enfrentar durante este año un tratamiento médico exigente, mantuviste tu interés, tu compromiso con los estudios. ¿Qué mensaje te gustaría dejarle a los estudiantes de nuestra región que hoy están luchando por alcanzar sus propias metas?
4: Que no se rindan por lo que de verdad quieren. Si hubo algún puntaje que no les da para lo que verdaderamente desean, siempre hay la opción de volverlo a hacer. Que no se queden con lo que ven como una segunda opción, una tercera. Que vayan por lo que de verdad quieren, donde de verdad quieren.
0: Es que bonito, Samuel, te damos las gracias a ti, le damos las gracias a la hermana Marisol por acompañarnos esta mañana en el programa institucional. Bueno, y continuamos hablando de educación porque estos resultados también tienen otro protagonista. Nos trasladamos ahora hasta la institución educativa El Carmelo, que también celebra un importante resultado en las pruebas Saber 11. Uno de las estudiantes alcanzó el segundo lugar en el municipio de San Juan del Cesar, demostrando nuevamente que en el talento y la disciplina nuestros jóvenes están dejando huella. Para comenzar más sobre este proceso nos acompaña el rector incansable de la institución educativa, se trata de nuestro amigo Edward Fragoso. Rector, buenos días y bienvenido nuevamente al programa institucional.
5: Yole, buenos días. Buenos días a toda la audiencia. Gracias por esta invitación.
0: ¿Qué significa para la institución que uno de sus estudiantes haya obtenido el segundo lugar en el municipio en las pruebas Saber 11 y un destacado resultado a nivel departamental?
5: Pues es un motivo de satisfacción en primer lugar, es un orgullo poder estar aquí y en cierta forma representar al sector público del municipio de San Juan y del departamento de La Guajira y saber que lo que estamos haciendo al interior de la institución, nosotros solos no, como lo dijo la hermana hace unos minutos, esto es una conjunción de voluntades, es como si nos pusiéramos de acuerdo los padres de familia, los docentes, los directivos del colegio y, por supuesto, los estudiantes, para hacer esto que hoy estamos celebrando, porque esta es una celebración en cierta forma. Estar aquí es estar celebrando primero la vida, primero agradecerle a Dios, por supuesto, esta oportunidad de estar y ser. Pero esta es una celebración y lo compartimos con todos los estudiantes de San Juan del Cesar, con todas las familias de San Juan, que sabemos que se esfuerzan, unos en una medida, otros en otra, pero hay un interés en que estos muchachos, estas nuevas generaciones, miren el futuro, miren el horizonte, miren qué es lo que van a hacer después que egresen de nuestras instituciones, porque la idea no es qué hacen mientras están, sino qué va a pasar después que ellos egresan, que salen del hogar, que salen del control y del cuidado de las instituciones. Para eso es que nosotros tenemos que preparar a estos muchachos y en eso trabajamos, así como lo hacen desde el sector privado, lo hacemos en el sector público. Aquí podríamos decir muchas cosas, pero eso no quiero que suene como una justificación, porque el ejemplo que hoy nos da el Colegio Francisco Palau, para nosotros sigue siendo el referente, sigue siendo nuestra casa matriz. Aquí con la hermana presente, se lo decimos y lo reconocemos y lo seguimos diciendo. Yo lo diré mientras esté al frente del Carmelo. Siempre veré al Francisco Palau y las hermanas carmelitas como nuestro referente, como quienes sembraron una semilla en San Juan del Cesar que nosotros nos hemos encargado de seguir regando. Y estos resultados dicen que que lo que ellas sembraron está dando resultados, hermana. Le agradezco aquí públicamente porque realmente mucho de lo que nosotros hacemos lo sembraron las hermanas carmelitas en su oportunidad.
0: Así es, y qué bueno que estas dos instituciones siempre se han destacado por altos puntajes en la prueba Saber 11. Quisiera que nos contara usted, mi estimado rector, qué papel cumplen los docentes, la familia y los estudiantes en la construcción de estos resultados académicos.
5: Es crucial. El papel que cada uno desempeña es crucial y es importante lo que cada uno aporta. Por supuesto, no podemos desestimar que la condición de cada estudiante es lo que genera estos resultados. No es lo mismo un estudiante disciplinado, comprometido, como apreciamos aquí a Samuel y a Gabriela. Como ellos hay muchos, de pronto los números, como lo decía la hermana, su oportunidad no definen a una persona, porque nosotros tenemos una expectativa con muchos estudiantes, por supuesto incluida Gabriela, no se les dieron los resultados en esta oportunidad y yo acojo de buena gana lo que Samuel mencionaba en el sentido de que si a esos estudiantes en esta oportunidad no se les dieron los números, pues que lo puedan volver a intentar y conseguir lo que ellos desean, porque realmente cuando un estudiante no alcanza los resultados y visiona que sus resultados le deben dar para aspirar a un programa como medicina, como odontología, como ingeniería, que son exigentes con estos resultados, ese estudiante inicialmente sufre una frustración, como tenemos algunos casos allá en el colegio, estudiantes que esperaban obtener un resultado mejor, porque tenían pensado que con ese resultado iban a ingresar a una universidad pública, ¿verdad? Porque a una universidad privada se puede ingresar incluso con algún puntaje no tan grande como el que obtuvo este año Samuel. Te felicito, Samuel, de verdad que aprovecho aquí para felicitarte y como tú, felicitar también a Gabriela, porque son referentes. En este momento ustedes son unos referentes en San Juan del Cesar. Su ejemplo tiene que cundir en las próximas generaciones de estudiantes que van a afrontar esta prueba. Y yo sé que cuando Gabriela hable, el mensaje que va a ser positivo, va a ser fundamental para que muchos estudiantes sigan el ejemplo de ambos en lo que hoy están mostrando a San Juan y al mundo.
0: Finalmente, profe, ¿qué mensaje le deja a los estudiantes que hoy hacen parte del Carmelo y a quienes próximamente presentarán la próxima prueba Saber 11? O sea, ya para el otro año, que se preparen desde ya, pienso yo que es fundamental.
5: Por supuesto. Y no solamente a los estudiantes, a las familias, como lo decía la hermana. Aquí si no hay un apoyo de la familia, que la familia sepa actuar frente a la formación de sus hijos, que no le deje esa responsabilidad ni a los medios de comunicación, ni a las redes sociales, ni a personas ajenas a la familia, sino que asuman realmente su rol, su papel de conductores, de controladores. Yo no tengo ningún inconveniente en decir que la familia tiene que controlar, que los papás tenemos que seguir siendo controladores de nuestros hijos. Tenemos que poner la pauta en el hogar, que la autoridad no se puede perder, porque cuando observamos que un hijo, un estudiante, se comporta mal en una institución, no conserva esos valores que deben inculcárseles en el hogar, sabemos que ahí hay una falla en la familia, ¿verdad? Entonces, la invitación no solamente para los estudiantes, sino para las familias, para los docentes de todo el municipio de San Juan, para los directivos de San Juan del Cesar, para las autoridades de San Juan del Cesar del departamento, para que sigan trabajando mancomunadamente, porque estos muchachos se merecen que les brindemos todo el apoyo, todo el respaldo y todas las herramientas también para que puedan desarrollar sus potencialidades.
0: Así es, profe, muchas gracias por su participación, pero también está con nosotros Gabriela Coronel, que le voy a contar, ella es mi sobrina, ¿vio?
5: Ah, sí. Qué bien.
0: Muchas gracias. Sí. Y ahora queremos conocer la historia directamente de la voz de nuestra protagonista, porque detrás de este segundo lugar hay una joven que seguramente tuvo un momento de esfuerzo, de largas jornadas, de estudio, de sacrificios y también de muchos sueños. Queremos saludar a Gabriela y felicitarte por este importante resultado. Gabriela, buenos días y bienvenida.
6: Muy buenos días a los que están aquí conmigo, muy buenos días a los que están escuchándome en este momento. Soy Gabriela Coronel Hernández. Estoy dispuesta a lo que usted me pregunte, claro que sí.
0: ¿Cómo viviste, Gabriela, el proceso de preparación para las pruebas Saber 11 y qué significó para ti obtener el segundo lugar en el municipio de San Juan del Cesar y destacarte entre las instituciones oficiales de La Guajira?
6: Bueno, la cuestión del tema del puntaje inició primeramente con un miedo, porque primero tuve como una clase de pesadilla. Pensé que iba a sacar, no sé, un puntaje horrible. Entonces, ese miedo me hizo crear un plan de estudio. Inicialmente, inicié con el intensivo de Grupo 500. Estuve con ellos desde el año pasado, cuando estaba en décimo, a mitad de año. Y estuve haciendo varios simulacros hasta que me fui organizando, aprendiendo a manejar la prueba. Luego de eso, inicié el siguiente año y tuve que hacer un plan de análisis, mirando cuáles eran mis materias más difíciles para mí, en mi caso, en mis competencias, y cuáles eran mis más fuertes. Y en el resto del año que estuve preparándome, lo hice con Grupo 500, hice con el calendario A. Estuve haciendo, aparte de eso, también varias clases conmigo misma, aprendiendo a reforzar qué era lo que yo tenía en ese momento de debilidad. Luego de eso, simplemente estuve haciendo simulacros hasta acostumbrarme y aprender cómo funcionaba la equivalencia de los puntajes en todas las materias para llegar a una parte que sea completamente uniforme.
0: Qué bien, Gabriela. ¿Pero qué significa para ti representar a la institución educativa El Carmelo con este resultado? ¿Y qué mensaje le darías a los estudiantes que próximamente estarían preparándose para realizar las pruebas?
6: Realmente, pues, es algo que no me esperé. O sea, al inicio, quizás sí, en mis primeros simulacros, antes de que iniciaran las primeras pruebas del colegio, me tomó muy por sorpresa ver que tenía mucha más capacidad de la que realmente pensé. Mi mensaje para los que están aquí es que inicien desde ya. Inicien desde ya, traten de ir buscando, traten de analizarse a sí mismos, vayan reforzando y que tengan una meta clara. No que digan, no, quiero un puntaje alto y ya, sino que busquen directamente qué universidad quiero, en qué ciudad la quiero, cuál es el puntaje mínimo que necesito, que la meta nunca es el mínimo, cabe recalcar, pero que sí la tengan muy clara y que piensen realmente cómo lo van a hacer y en qué tiempo lo van a hacer.
0: Qué bueno por estos estudiantes, rector. Le damos las gracias a ustedes por tener este puntaje tan alto para nuestro municipio. Son ejemplo estos niños para todos los jóvenes de San Juan del Cesar, que la perseverancia, el estudio, la constancia y esas ganas de salir adelante y realizar nuestros sueños. Gracias, profe. Gracias, hermana Marisol. Gracias a Samuel y a Gabriela por estar con nosotros en nuestro programa y darle a conocer a San Juan del Cesar que hay jóvenes que están dispuestos a tirarla toda, a darla toda por nuestro municipio, porque ellos son el futuro. Gracias, rector. Gracias, hermana.
5: Gracias a ustedes.
0: Pero antes de irnos, queremos darle a conocer los beneficios tributarios que fueron lanzados ayer por la Administración Municipal. Vamos a ponernos pila, vamos a aprovechar estos descuentos que de parte de la Administración Municipal, de nuestro alcalde municipal, del Consejo Municipal, este mes, hasta el 30 de octubre, tendrán un descuento del 100%. Luego del primero al 30 de noviembre será del 70% y del primero al 31 de diciembre será el del 50%. Vamos a aprovechar esta oportunidad que nos brinda la Administración Municipal. Vamos a ponernos al día, porque saben que con estos beneficios, con estos descuentos, se nos adelantó diciembre, Pipe. Vamos a aprovechar, vamos a llegar a diciembre sanito, sin deudas. Vamos a pagarle al municipio, vamos a colaborar con obras, vamos a colaborar con el futuro de San Juan del Cesar. Vamos a poner a San Juan más bonito y hacer de este pueblo lo que es, un pueblo que enamora. A ustedes, mis queridos oyentes, bueno, bendiciones como siempre, feliz día y a trabajar por San Juan del Cesar y vamos a cumplir con los beneficios tributarios que hoy nos brinda la Administración Municipal, estos descuentos que están muy buenos, vamos a aprovecharlo. Feliz día para todos y bendiciones.
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8: Son las 8:00 en punto.

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Buenos días, amigos oyentes de la AAA y amigas oyentes. Aquí estamos con ustedes nuevamente para llevarle las informaciones de todo lo que tiene lugar en el municipio de San Juan del Cesar, en el departamento de La Guajira y en Colombia. Hoy es martes 29 de septiembre, año 2026. Horas para que termine el noveno mes del año, primer mes de los BRE. Y así va el año avanzando. Y bien, hoy lastimosamente pues llegamos no con buenas informaciones, no con buenas noticias. Aquí en San Juan del Cesar, pues, lamentablemente, ayer pues, hubo otro hecho violento, un hecho de sangre que ha conmocionado a toda la población sanjuanera, ha generado preocupación por el asesinato de una persona muy querida en este pueblo como Rafael Alfonso Morón Carrascal, muy apreciado por sus amigos. Pues eso tiene enlutada a una familia y a toda la sociedad sanjuanera. Hay hechos que no solamente enlutan a una familia, sino que también generan dolor en toda la comunidad y generan temor, generan incertidumbres. De manera que San Juan del Cesar se encuentra hoy consternado tras conocerse la muerte de Rafa Morón, como cariñosamente le decíamos. Era un ex trabajador de la empresa carbonífera Cerrejón y pensionado de la misma empresa. Ayer en la tarde perdió la vida luego de ser atacado en su lugar de trabajo. De acuerdo con la información conocida hasta el momento, en el hecho estarían involucradas personas que se movilizaban en una motocicleta, quienes posteriormente abandonaron el lugar. La identidad de los responsables de este crimen todavía no se ha precisado. Las circunstancias no han permitido precisar. Tampoco se conoce la verdad de los motivos que rodearon el crimen. Todavía son materia de investigación por parte de las autoridades competentes. Este hecho indudablemente ha generado preocupación entre los habitantes del municipio, especialmente porque vuelve a poner sobre la mesa un tema que no puede pasar inadvertido: la seguridad de los ciudadanos y la necesidad de garantizar que las personas puedan desarrollar sus actividades de trabajo cotidianas sin ningún temor. Tras conocerse lo ocurrido el día de ayer, las autoridades judiciales realizaron el respectivo levantamiento técnico del cadáver siguiendo los procedimientos establecidos. Posteriormente, el cuerpo fue trasladado a las instalaciones de medicina legal y ciencias forenses.
donde se adelantan las actuaciones correspondientes para establecer plenamente las circunstancias del fallecimiento. Entre tanto, pues la Policía Nacional ha iniciado las investigaciones correspondientes, pertinentes, con el propósito de identificar a los responsables y establecer qué ocurrió realmente. Hasta el momento, según la información disponible, no se han conocido resultados positivos que permitan establecer públicamente quiénes estarían detrás de este hecho. Por eso, la comunidad permanece atenta al avance de las investigaciones y espera que las autoridades puedan entregar resultados. Pero más allá de este caso particular, hay una preocupación que debe ser escuchada. ¿Qué está pasando con la seguridad en San Juan del Cesar? Esta pregunta, pues, no busca señalar responsables sin que existan investigaciones ya concluidas. Lo que busca es expresar una preocupación legítima de los ciudadanos que quieren vivir, que quieren trabajar, que quieren transitar por las calles y carreras del municipio con absoluta tranquilidad. Cada hecho de violencia, por supuesto que genera temor. Y cuando una persona pierde la vida de manera violenta, el impacto no solamente lo recibe la familia, también lo siente toda la sociedad, más cuando es una persona conocida, como en el caso de Rafael Morón Carrascal. Por eso, pues, es fundamental en estos casos que las autoridades actúen con celeridad, pero también con rigurosidad, que se recopilen las pruebas, que se identifique a quienes, que se identifique a las personas que entran a ser investigadas, a los responsables, y que se respeten todas las garantías también del debido proceso. La ciudadanía espera resultados concretos de esta investigación. Espera que este caso pueda esclarecerse y que si se determina la responsabilidad de personas involucradas, sean puestas a disposición de la justicia. También es importante que la comunidad aporte información, si la tiene, por supuesto, a las autoridades. Repito, cuando tenga conocimiento de elementos que puedan contribuir al esclarecimiento de los hechos, siempre utilizando los canales institucionales y evitando señalamientos o acusaciones que no tengan, pues, que no tengan fundamento. Así que hoy San Juan del Cesar está de luto por el fallecimiento de Rafael Morón Carrascal. A la familia, a los amigos, a los llegados de Rafael Alfonso Morón Carrascal, ambos expresamos nuestra solidaridad y acompañamiento en este momento de muy profundo dolor. Y a las autoridades les corresponde ahora asumir el reto de esclarecer lo sucedido

verdad sean investigados y sean también esclarecidos. Desde nuestro espacio radial seguiremos atentos al desarrollo de esta investigación y a la información oficial que entreguen las autoridades. Que la muerte de Rafael Alfonso Morón Carrascal no quede simplemente como una noticia más, como un dolor más. Que las investigaciones avancen y que la justicia determine lo que realmente ocurrió el día de ayer.

Bien, continuemos. Indudablemente, pues, este hecho del día de ayer ha pegado muy fuerte en los sentimientos de los sanjuaneros, que por supuesto esperan que las autoridades esclarezcan. Hemos recibido acá, sobre este mismo hecho, un escrito, unas reflexiones del doctor Luis Orgelis Brito Ariza, que él ha titulado ¿Cuánto vale una vida? El miedo no puede gobernar un pueblo, ni el silencio puede ser la respuesta. Es un escrito por Luis Orgelis Brito Ariza, abogado activista, abogado es activista social y también veedor ciudadano. Dice, un pueblo no puede acostumbrarse. ¿En qué momento comenzamos a recibir la noticia de otro asesinato como si fuera parte inevitable de la vida cotidiana? San Juan del Cesar no puede resignarse a contar muertos, acompañar entierros y esperar el siguiente disparo. Detrás de cada víctima hay una familia, una historia y una ausencia que ningún comunicado puede reparar. El 28 de septiembre, Guajira News informó del asesinato de Rafael Alfonso Morón Carrascal, pensionado de Cerrejón, en inmediaciones del antiguo Telecom. Gente, Cultura y Pueblo lo identificó también como propietario de un expendio de productos cárnicos. Su muerte vuelve a poner sobre la mesa una pregunta dolorosa. ¿Qué garantías tenemos para trabajar y regresar vivos a casa? Nombres que exigen respuestas. Este dolor tiene antecedentes concretos. Diario del Norte reportó en febrero el asesinato del tendero Robinson Álvarez y recordó el caso de Freider Samuel Mejía Urbina, ocurrido en la tienda Cristo Rey, en Rancho Luna. En julio informó sobre las muertes de José Luis Brito Ortega, conocido como Maquelele, y Julio Villamil Yepes, en dos ataques registrados el mismo día.

Estos casos no contribuyen o no constituyen un censo completo, ni permiten por sí solos calcular cuánto ha aumentado la criminalidad. Si demuestran que la preocupación tiene hechos detrás, las autoridades deben publicar cifras comparables y explicar los avances que legalmente puedan divulgar. Los nombres de las víctimas no pueden desaparecer entre titulares y promesas. La vida no admite jerarquías. La vida no vale nada. Es el grito de impotencia que provoca la repetición de estas tragedias. Precisamente por eso debemos rechazar que esa frase termine convertida en costumbre. Todavía, toda la vida vale, sin importar apellido, oficio, barrio, dinero o cercanía con el poder. Hoy, el duelo golpea a un vecino, a un comerciante, a un paisano. Mañana podría tocar a cualquiera, incluso a la familia de quien gobierna. No es una amenaza, es un llamado a comprender que partimos la misma o que compartimos la misma vulnerabilidad. No hace falta que el dolor llegue al despacho del alcalde para que merezca toda la atención del Estado. ¿Quién responde por la seguridad? La Constitución no convierte la protección de la vida en un favor. Sus artículos 2 y 11 establecen el deber de protección y la inviolabilidad de la vida. El artículo 315.2 señala al alcalde como primera autoridad de policía del municipio. El 218 define que la finalidad de la policía y el 250 establece las obligaciones investigativas de la fiscalía. Cada institución debe responder dentro de sus competencias. Al alcalde le corresponde liderar y coordinar medidas de seguridad. A la policía, prevenir y actuar. A la fiscalía, investigar y promover la acción penal cuando corresponda. Exigir resultados no significa ordenar condenas anticipadas. Significa reclamar trabajo verificable, protección y respeto por el debido proceso. Las cámaras también deben rendir cuentas. El 6 de octubre del 2021, durante la administración de Álvaro José Díaz Guerra, Diario del Norte recogió referencias a un centro de monitoreo con cámaras de seguridad. Ese antecedente obliga a preguntar qué infraestructura recibió la administración actual y en qué condiciones se encuentra. ¿Cuántas cámaras están operativas? ¿Quién las monitorea? ¿Y en qué horarios? ¿Cómo se articulan con la Policía Nacional? ¿Qué mantenimiento reciben? ¿Cuál fue la inversión? ¿Qué obligaciones se contrataron? ¿Y cómo se verificó su cumplimiento? ¿Se preservan oportunamente las grabaciones útiles para las investigaciones?
No afirmo que las cámaras estén apagadas, ni atribuyo irregularidades sin documentos. Exijo un informe público, con contratos, actas de indicadores de funcionamiento, respetando la información cuya reserva esté legalmente justificada. Una cámara instalada no equivale por sí sola a seguridad garantizada. Se necesitan menos ceremonias y más protección. San Juan del Cesar necesita prevención en barrios y corregimientos, investigación criminal, atención a las familias y canales seguros de denuncia. Los consejos de seguridad deben producir compromisos responsables, plazos y seguimiento público. La ciudadanía tiene derecho a conocer qué se está haciendo y qué falta. Como abogado, activista, social y veedor ciudadano, reclamo una respuesta seria y coordinada. Nuestro pueblo merece conservar sus encuentros, su comercio y su tranquilidad. El miedo no puede decidir a qué hora salimos, cuándo cerramos un negocio o cómo vivimos. Que ninguna muerte se vuelva paisaje. Que ninguna familia tenga que mendigar justicia. San Juan del Cesar no necesita aprender a vivir con miedo. Necesita autoridades que protejan la vida. Es el escrito del abogado especialista en servicios públicos, veedor ciudadano, activista social, Luis Brito Ariza. Bueno, vamos a invitarlos nuevamente a unos mensajes tipo comercial y en contados minutos regresamos nuevamente con todos ustedes.

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0: Seguimos avanzando en gente, cultura y pueblo, ya en la postrimería, en el día de hoy. Nos llega un mensaje respecto a lo que hemos comentado, dice, San Juan está perdiendo la tranquilidad, los asesinatos, hurtos y casos de abigeato generan temor e incertidumbre entre los habitantes. La comunidad necesita respuestas concretas, mayor presencia de las autoridades y avances efectivos en las investigaciones. La seguridad y la tranquilidad de San Juan del Cesar deben ser una prioridad. Oye, precisamente anoche, hablando de seguridad, aparte del caso lamentable que tiene muy dolido a San Juan del Cesar ayer, aparte de eso, pues, por la noche, aquí nos envían las imágenes, un video de dos reses que pelaron anoche también aquí en San Juan del Cesar, en la vía hacia el corregimiento o hacia el municipio de El Molino de Villanueva. Dos reses que pelaron ahí. Siguen atacando al gremio ganadero que ha sido blanco de los delincuentes durante largo tiempo, porque tienen tiempo y eso no cesa. Eso sigue, avanza de una manera muy acelerada aquí en San Juan del Cesar. Bien. Les comento también que San Juan del Cesar analiza acciones para reducir el embarazo en adolescentes. El embarazo en adolescentes fue el tema principal de la tercera sesión ordinaria del Consejo Municipal de Política Social, COMPOS, 2026, realizada acá en nuestro municipio, donde diferentes entidades analizaron la situación y plantearon acciones para continuar disminuyendo este indicador en el municipio. La sesión se desarrolló y al finalizar la Semana Andina, dedicada a la prevención del embarazo en adolescentes. En la sesión se destacó que, frente a años anteriores, se ha registrado una leve disminución en estos casos, por lo que se plantearon nuevas metas y estrategias para mantener esta tendencia. El alcalde municipal, Cubita Enrique Camilo Urbina Suárez, destacó la importancia de este espacio para hacer seguimiento a los compromisos de las instituciones y trabajar de manera articulada en favor de los niños, adolescentes, adultos, mayores y la comunidad en general, buscando mejores condiciones de vida y la garantía de sus derechos. Otro de los temas abordados fue la situación de los esquemas de vacunación en el municipio, especialmente en niños y adolescentes, con el propósito de identificar las acciones necesarias para mejorar las coberturas y garantizar que la población tenga al día sus vacunas. Bueno, qué bueno que se haya registrado esta disminución. Leve, pero al fin y al cabo una disminución en embarazos de adolescentes. Eso está muy bien. Felicitaciones al gobierno y que continúen tratando de disminuir en lo que mayormente sea posible, porque esa es otra de los fenómenos sociales que vienen afectando muy duramente a la comunidad, no solamente a la comunidad de San Juan del Cesar, sino en toda la República de Colombia. Y bueno que ya aquí nos estén diciendo que hay disminución. Eso es muy importante.
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0: Bueno, aquí están los reportes de cumpleaños de Nérida Frías para hoy martes 29 de septiembre. Celebra su cumpleaños el periodista Hermes Francisco Daza Díaz. De felicitaciones para nuestro muy querido compañero Hermes Francisco Daza Díaz. Hoy lo vamos a visitar en la tarde porque ya hay Coca-Cola, torta y Coca-Cola, como dice Hermes Francisco Daza. También de cumpleaños, José Díaz, Miguel Gámez, Yenervis Córdoba y Julia Moscote. Reciben felicitaciones de sus familiares, de sus amigos, de Nérida Frías y, por supuesto, las bendiciones desde lo alto para todos los cumplimentados. Y a todos, muchas gracias por permitirnos compartir estos 60 minutos. Les invitamos para mañana, tercera edición de esta semana de su programa predilecto, Gente, Cultura y Pueblo. Buen día.
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2: Son las 9 en punto.
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17: Hola, muy buenos días. Bienvenidos a otro avance informativo de Sendera Noticias.
18: Cúpula del ELN continúa escondiéndose en Venezuela.
17: Investigan homicidio del líder comunal en Puerto Parra, Santander.
18: Estados Unidos revoca las visas de Euclides Torres y Marta Peralta y establece restricciones para sus familias.
17: Puente de la Primera de Mayo con carrera 68 tendrá cierre por obras del metro en Bogotá.
19: Siguen cayendo técnicos de la Liga Colombiana, los últimos, Oliveros y Bober.
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18: Los integrantes del Comando Central COSE del ELN no se encuentran en Colombia y, de acuerdo con los servicios de inteligencia, permanecen en Venezuela para evadir las operaciones para su captura de la fuerza pública. Las agencias de seguridad del Estado confirmaron que, con la captura de Nicolás Maduro, algunos mandos allegados al COSE sí se desplazaron en principio a norte de Santander, Arauca, Cesar, Casanare y La Guajira, pero muchos de ellos regresaron a Venezuela.
17: Las autoridades adelantan investigaciones para esclarecer el homicidio de un líder comunal de la vereda La Sierra, en Puerto Parra, Santander. El dirigente fue asesinado el sábado 26 de septiembre y, tras conocerse el caso, la administración municipal solicitó claridad en la investigación. También fue anunciado un consejo de seguridad para revisar las circunstancias del crimen y establecer las acciones necesarias para fortalecer la seguridad en la zona.
18: El Departamento de Estado de Estados Unidos revocó las visas de Euclides Antonio Torres y Marta Isabel Peralta, así como la de sus familiares, como parte de una nueva política de restricción de visas impulsada por la administración del presidente Donald Trump. La decisión fue anunciada por el gobierno estadounidense dentro de una estrategia que busca, según el Departamento de Estado, defender la gobernanza democrática en el hemisferio y combatir la corrupción y el narcotráfico.
17: En Bogotá avanza un nuevo frente de obras relacionadas con construcción del metro, que contempla el cierre del puente de la avenida Primero de Mayo con carrera 68 durante aproximadamente 2 meses. La medida hace parte de los trabajos de infraestructura que se desarrollan en este sector de la capital y genera modificaciones en la movilidad. Los conductores y sus usuarios de transporte público deberán estar atentos en las señalizaciones y a las rutas alternativas establecidas durante el desarrollo de estas obras.
20: Después de los partidos del último fin de semana, 3 técnicos dejan sus cargos. Hernán Darío Herrera dejó el banquillo del Once Caldas, mientras que Jaguares despidió a su técnico Uber Boder, y el conjunto Pijao, el Deportes Tolima, hizo lo propio, despidiendo a su técnico Sebastián Oliveros, entrenador que nunca tuvo empatía con los seguidores del vino tinto y oro. Los 3 entrenadores se suman a los 5 que ya habían dejado sus cargos: Richard Páez del Cúcuta, Camilo Ayala de Alianza Fútbol Club, Fabián Bustos de Millonarios, Alfredo Arias de Junior y Jonathan Risueño del Deportivo Pasto. Eso sí, el Deportes Tolima ya confirmó el reemplazo de Sebastián Oliveros. Será el técnico Luis Fernando Suárez.
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2: Hola, muy buenos días. Bienvenidos a las noticias en Panorama Internacional.

0: España pide a la UE que intensifique los contactos para renovar el pacto pesquero con Mauritania.
1: El gobierno español ha solicitado a la Comisión Europea que acelere las negociaciones para renovar el acuerdo pesquero con Mauritania, que expira el 15 de noviembre. El ministro de Agricultura, Pesca y Alimentación, Luis Planas, expresó su preocupación por la posible exclusión de la flota europea, especialmente la española, de estos caladeros. Planas destacó que no solo es un tema de interés para España, sino que cuenta con el apoyo de otros Estados miembros. La Patronal Pesquera Europese y la Federación Europea de Trabajadores del Transporte han demandado una renovación urgente del acuerdo o una prórroga de un año para asegurar la continuidad de las actividades pesqueras.
0: Salud Pública anima a vacunarse porque los virus no descansa, pero no hay ninguna alarma.
1: El inicio de la campaña de vacunación contra infecciones respiratorias en Cantabria ha sido acompañado por un llamamiento de Salud Pública para que la población se vacune, subrayando que los virus no descansan. María Isabel de Frutos, responsable de salud, aseguró que no hay alarma social, a pesar de la aparición de virus de gripe y COVID. Destacó que la vacunación sigue siendo la herramienta más efectiva y pidió a la población, especialmente a grupos vulnerables y profesionales de salud, que se vacunen para prevenir contagios y mutaciones virales.
0: La tabla periódica y los elementos químicos en el mar se convierten en juego, gracias al IEO.
1: En un esfuerzo por educar sobre la química marina, el Instituto Español de Oceanografía ha creado un juego de cartas titulado Elementos en Juego, la tabla periódica del mar. Este recurso didáctico permite a los estudiantes de secundaria aprender sobre la tabla periódica y su relevancia en procesos naturales, como la formación de conchas o la respiración de los peces. Los jugadores, organizados en equipos, deben completar retos recolectando elementos químicos para avanzar en un tablero inspirado en la tabla periódica. El juego es accesible y gratuito para todos.
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0: Son las 10 con un minuto. 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
5: Bienvenidos a la información de salud y bienestar. Cuando estamos preocupados, nerviosos o bajo presión, nuestra respiración puede cambiar. Algunas personas comienzan a respirar más rápido o de manera más superficial. Y aquí existe una relación interesante entre la respiración y la respuesta de nuestro organismo ante el estrés. Prestar atención a la respiración, hacerla más lenta y cómoda, puede ayudar a algunas personas a sentirse más tranquilas en momentos de tensión. Podemos probar algo muy sencillo: sentarnos cómodamente, relajar los hombros y realizar respiraciones suaves, sin forzar. Podemos inhalar tranquilamente y después dejar salir el aire de manera lenta. No necesitamos aguantar la respiración durante mucho tiempo ni hacer ejercicios extremos. La idea es simplemente dedicar un par de minutos a prestar atención a cómo estamos respirando. Esta práctica puede ser una herramienta complementaria para manejar momentos de tensión, pero no reemplaza la atención profesional cuando una persona está atravesando ansiedad intensa, crisis frecuentes u otros problemas de salud mental. También es importante recordar que el estrés ocasional forma parte de la vida. El problema puede aparecer cuando se vuelve constante y comienza a afectar nuestro sueño, nuestras relaciones, el estudio, el trabajo o nuestras actividades diarias. Por eso, escuchar nuestro cuerpo también significa reconocer cuando necesitamos apoyo. A veces, hacer una pausa y respirar puede ser un pequeño primer paso.
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Sí, señores, es la triple A 97.2, es el corazón de la Guajira. Aquí está el Yanyuito. Diomedes Díaz, el cacique.

0: Con el acordeón del maestro Nafer Durán. El maestro Nafer Durán, quien falleció hoy en Valledupar por quebranto de salud a sus 94 años de edad. Estaba en una clínica de la capital. Información que fue entregada por su hijo Luis Durán Escorcia. Durán tenía afecciones cardíacas, realizando varios ingresos a la clínica de alta complejidad. Con su partida desaparece uno de los últimos juglares integrales de la música colombiana, un creador completo que dominó con maestría los roles de acordeonero, cantante, compositor y verseador. En su invaluable herencia musical destaca haber sido el primer acordeonero en grabar junto a Diomedes Díaz, inmortalizando clásicos en el álbum Herencia Vallenata, lanzado en 1976, como esta canción El Chanchullito. Pero también otros temas como Teresita, Muebles Viejos y Pobre Negro. El maestro perteneció a una de las dinastías musicales más importantes de Colombia, cuya historia dorada comenzó a escribirse con su hermano Alejandro Durán, coronado como el primer rey vallenato en 1968. Hoy todo el universo vallenato lamenta la partida de Naferito. Es luto el mundo vallenato con la muerte del maestro Nafer Durán. Aquí recordamos la nota de su acordeón junto al cacique de la Junta, Diomedes Díaz. Son las 10:10, 10:10 en la Triple A. Desde el corazón de la Guajira, saludo especial para ustedes en este martes 29 de septiembre del año 2026. Delis Rookie Mendoza, Andrés Felipe Daza, estamos listos para acompañarlos y llevarles como siempre buena música, llevarles éxitos. De la mano con en la Triple A 97.2 y la Triple A Radio.com. Mi querida Rookie Mendoza, buenos días.
1: Muy buenos días, Pipe. Buenos días para todos nuestros oyentes. Feliz de acompañarles una vez más en la frecuencia 97.2 FM, la Triple A.
0: ¿Cómo amaneciste, Rookie?
1: Excelente, Pipe. Excelente. Gracias a Dios. Feliz de saludar ahí a mis oyentes.
0: ¿Plena o no plenamente?
1: Plenamente realizada.
0: Excelente.
1: Claro.
0: Bueno, Delis, en la etapa final, ¿no? Recta final de ese mes de septiembre, que ya se despide mañana miércoles. Vamos ya cerrando este mes de amor y amistad y preparándonos para recibir el mes de octubre, ya para entrar al último trimestre del 2026. Este año que está ya diciendo chao.
1: Oye, sí, ya se acaba el año, Pipe, nada que hacer. Como lo decía ayer, hay que cogerla como que suave también, no se vaya a estresar, hay que meterle turbo en algunas cositas, no en todo. Vamos a cogerla suave, señores. Ayer me decían, pero Delis, si es que yo me propuse bajar 10 kilos y adivina cuánto.
0: Subió, más bien
1: lo sé. Subí. Dice, hija, subí 5. No, pero. Pero ya, eso es el colmo, O sea, voy a tener que darte la fórmula porque definitivamente, no, así no se puede, ¿no, señores? Y que nosotros, no, ustedes no colaboran porque se la pasan hablando de comida. Prohibido mencionar comida aquí.
0: No, es que una cosa es hablar.
1: Entonces, vamos a ayunar entonces.
0: Exacto.
1: Sí, ustedes no colaboran. Entonces, me antojo de ir por una arepa en el medio por comer queso. No saben a qué. Ya, ok, prohibido el tema de las arepas y el queso. No,
0: pero coma queso, que eso está bien.
1: El queso sí, ¿verdad?
0: Sí, claro. Es que se come el queso y se come un kilo de yuca.
1: Eso sí. Sí, o que se meta 20 arepas.
0: Exactamente.
1: Ahí sí barro.
0: Pero se come usted una arepita con quesito.
1: Sí, suave. Chévere. Cierto, eso no es malo. Eso no es malo. Uno no los está incitando a ustedes a que coman todo el tiempo. ¿Quién dijo eso? No, señores, que si cumplen años ustedes piden la torta y no se antoja, van de Quiñones y pide una de 8.000. Mira, hasta los precios me dieron.
0: Es demasiado. Abusan.
1: Sí, abusan. Nosotros no estamos incitando absolutamente a nada. Todo lo contrario, los motivamos para que sigan ahí dándola todas, señores. Que si usted se propuso a bajar 10 kilos, bueno, que ya más bien, haya bajado 13, por ahí, 15.
0: Totalmente.
1: No crees que vaya a subir. Qué culpa de Pipe.
2: Con el sabor de la
1: linda melodía.
0: Sí, hay, ¿no? Sí. Ahora yo...
1: ¿Qué, la, invitando de la Maya?
0: ¿Qué tal? Son las... No, no, va, ¿eh? Sí, ¿qué tal?
1: No, no.
0: Son las 10:13 minutos en la Triple A. Vamos a escuchar a Diomedes Díaz y Rafer Durán. Esta canción, Teresita. 301-10-29-487. Vamos a empezar a nuestros oyentes conectados. Con la 97.2, aquí estamos. Deli Ruque Mendoza, Andrés Felipe Daza. En Mañanas Triple A.

0: 10 de la mañana, 20 minutos, 10, 20 minutos. Como te quiero, mi vida. Hermosísima canción, Jesús Manuel. Ah, Pipe está inspirado hoy.
1: Inspirando a otra que está.
0: Yo, ¿qué hice? ¿Qué hice yo ahora? Oye, qué berraquera.
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0: No, me imagino que más de uno hizo ahí lo propio. Llamó a su amorcito y le dedicó esta canción. Las canciones ahí para despedir este mes de amor y amistad, mes de los enamorados, súper chévere. Que Pipe llegó con toda y dispuesto a hacerlos llorar. Así que muy pendientes, señores. Y saludando a nuestros conductores que siempre están ahí en la sintonía, Pipe, siempre conectados ahí con la 97.2 FM, la triple A, la emisora que está de moda, la que te acompaña donde vaya. Ya sabes que tienes que llevarnos contigo siempre. Y si no, pau, pau. Ahí está Nelson.
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0: No Velázquez. Es Joiro.
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0: Oye, a la mamicha madrugó.
1: Más porque como ayer no mandó y se lo va a quitar.
0: ¡Qué bárbara, doña Nere! Yo creo que el primer reporte que ya hace tan temprano.
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0: Ese por si acaso. Ahora se nos olvidan los cumpleaños y grave la vaina. Entonces llega la señora Nerida Brava mañana. ¿Qué, ay, qué pasó con los cumpleaños, muchachos? Pero es que ese madrugón, señora Nerida, también colabore, oiga. Saludos también por acá para el Betista Mayor. José María González nos pide saludar a Luis Ángela González Subiría, Margarita Subiría Pacheco y Roberto Guerrero, que están ahí siempre conectados con la Triple A. Dice por acá, buenos días, de Lisbeth y Andrés Felipe. Cordial saludo reportando la sintonía desde mi querido Molino. ¿Serían tan amables de regalarme la canción? Acuérdate de los gigantes. Bueno, yo pido de quién te acuerdas tanto. Desde que estoy en Mañanas Triple A, le he sonado como unas 3 veces. ¿Y adivine para
1: hay
0: quién?
1: Hay que actualizarla, manito.
0: Pero adivine para quién la canción. Para Yupi. Yupi, ¿de quién te acuerdas? Hazme una confesión ahí en nota de voz. Porque si me escribes, puedo agregar un poquito más. Entonces te meto en lío. Manda una nota de voz y me dices ahí, ¿por qué te gusta tanto esa canción? ¿Qué pasó? ¿Qué te hicieron? Y por acá también nos reporta la sintonía. Dice, buenos días, fue sintonía desde Bogotá. Luis Ángel Salinas está ahí conectado con nosotros. Luis Ángel. Buenos días, Luis Ángel. De por acá, buenos días, reportando la sintonía con la Triple A para que me complazca con la canción. Acompáñame, Miguel Morales. Ahí está Yurani. Hola, Yura, buenos días. Ya también llegó agresiva y pidiendo buenas canciones. Alumna de Pipe, la verdad. Qué lindo, Yura. ¿Qué más está por ahí? José Gregorio Ruiz Díaz también nos reporta la sintonía. Gracias por estar ahí conectados.
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0: Y vamos más con la buena música. Y este artista que cada día suena más y más en todos los rincones de nuestro país. No, ya no es costa, no, señores, que región, nada. Llevando esta música que tanto nos gusta.
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0: Por allá Bogotá, que Medellín. Y ver uno un rolo cantando y bailando champeta, ya eso es un logro grande. Ahí está Luister La Voz con Babadito. Saludos para todas las seguidoras ahí de Luister La Voz.
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0: Son las 10 con 32 minutos.
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0: Elvis Crespo, buen merengue sonando a esta hora de la mañana. A través de la Triple A. Mañana es Triple A.
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0: Es la mañana 42 minutos, 10:42. Saludo a mis oyentes que apenas llegan a la sintonía con nosotros. Qué alegría saludarles y acompañarles. A ustedes, gracias por estar ahí siempre activos con la buena vibra, señores. Y el que no se levantó contento, me hace el favor y se acuesta otra vez. Haga el cargo que usted no se ha levantado. Se acuesta, hace una siestica por ahí de unos 10 minutos y se vuelve a levantar. Hágame el favor. No queremos gente amargada por ahí. Nada, nada. Eso no va, no va.
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0: Vamos con más reportes de sintonía a nuestros oyentes. Ahí que se ponen la 10, programando buenas canciones, haciendo su reporte de sintonía. Por acá Wilder nos programa la canción. Andas en mi cabeza de Chino y Nacho. Eso va, Wilder, eso va. Vamos por acá. Tenemos noticas de voz. Hola, buenos días.
4: Muy buenos días.
0: Buenos días. Hola, Nene.
4: Hombre, para extender este mensaje, hoy día es su cumpleaños en el pueblo de Los Aticos.
0: Sí.
4: A Yaelis, que se encuentra hoy de cumpleaños.
0: Ok.
4: La mujer de Roland Brito. Mi familia allá en Los Aticos, mi gente. Un abrazo, un beso para todos. Que cumpla muchos años más.
0: Eso, Nene está firme ahí con los cumpleaños también. Que Nene está siempre ahí. Oh, doña Nérida. Programa por ahí la canción La Reina, tú eres la reina con Diomedes Díaz, para dedicársela a ella en su cumpleaños. Por acá también nos reporta la sintonía desde Cundinamarca, dice que no es lo mismo y que como estamos llenos de sentimientos, ¿quién? Mira, complázcame con la canción linda con Martín Elías. ¿Quién? ¿Quién está ahí? ¿Pero quién está lleno de sentimiento, Pipe? O sea, ¿serás tú, Ángel? Porque nosotros no.
5: Exacto, no. Lo estamos despidiendo a varias amistades.
0: Sí, que no es lo mismo, que lo ves. Ha tragado por ahí. Y por acá dice la canción de Oñate, Volverme. ¿Qué dice? Pues no la entendí, compadre, ahí. Total, que la canción es para su Mona Linda. Dime ahí, ¿cuál es la canción ahí? Por Volverte a Ver, ¿cuál será? Volverme a Enamorar, ¿cuál es? ¿Uñate tiene alguna canción, Volverme a Enamorar, Pipe? ¿Referencia? Volverme a Enamorar, no, no la tengo referenciada. Y repítelo, Pollo, ¿cuál es la canción? Si no te la sabes, cántame un pedazo. Y aquí, de una, saludos para Cindy de parte del Copetón. Hola, Cindy, buenos días. ¿Cómo te portas, Cindy? Parte del Copetón, no le digo.
5: Se va a recordar a...
0: al Copetón, aquel.
5: Sí,
0: cierto.
5: Rico ahorita.
0: ¿Será él? No, no creo. Bueno, saludos también para el Copetón ahí. Y si es nuestro amigo el Copetón más. También por acá nos dice buenos días, bendiciones, para que me acompañe con la canción Lluvia de Mujeres. Si yo suena esa canción entre Belín y La Forma.
5: Sí, sí, porque si yo decía,
0: así que ya saben, vamos a tener que poner Belín también,
5: sí,
0: aquí.
5: Sí, imagínate.
0: ¿Qué culpa tiene uno? O sea, ¿qué culpa tengo yo de que el Nene me programa esta canción para dedicársela a la hermosa niña que está de cumpleaños hoy por allá, de Los Aticos? Los Aticos. Y que Ángel quiere escuchar linda. O sea, ¿yo qué culpa tengo?
5: Compadre, oh, Belén Fuentes Ortega, usted sigue siendo la voz dulce de la radio.
0: Que Wilder quiere escuchar Andas en mi cabeza. O sea, ¿qué culpa tengo yo?
5: Exacto. Todos tenemos la culpa, Evelyn, la voz.
0: Es que berraquera.
5: Exacto.
0: Ya, ahorita vamos con canciones para patrullar, Evelyn. Ay, cómo me va.
5: O sea, además es que lo insultan y todo, ahora lo patrullan.
0: No, no, sabe que eso es con el alma para ti, manito. Oye, vamos a escuchar otra vez la notica de voz por acá del nene, porque no hay derecho, se me olvidó el nombre de la cumplimentada, porque la canción que vamos a escuchar a continuación es para ella, y aquí está mi compadre nene. Hola, nene.
4: Muy buenos días.
0: Dilo, nene.
4: Delis y Pipe. Hombre, para extender este mensaje, hoy día es su cumpleaños en el pueblo de Los Aticos.
0: Sí.
4: A Yarelis, que se encuentra hoy de cumpleaños. Bueno. La mujer de Roland Brito. Mi familia allá en Los Aticos, mi gente. Un abrazo, un beso para todos. Que cumpla muchos años más.
0: Eso, nene, qué bonito. Bueno, esta canción va para Yarelis, la mujer de Roland Brito allá en Los Aticos. Ahí, toma lo tuyo. Esta, de una vez le pone ahí la marca, nene, oye. De una.
5: Por si acaso.
0: Sí, por si acaso, ¿no? Quiero saber quién es ella, no, mi amor. Es la mujer de mi compadre Roland Brito. Tú eres la reina.

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0: Son las 11 en punto.
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3: Uber presentó en Colombia la función Uber Mujeres, un nuevo servicio que permite a las usuarias elegir trayectos exclusivamente con conductoras dentro de la plataforma. Desde el 23 de septiembre, esta opción está disponible en Bogotá, Medellín y Cali, con el objetivo de expandirse gradualmente a más ciudades del país, según lo comunicó oficialmente la empresa. Se busca aumentar las posibilidades de movilidad para mujeres en un contexto donde la participación femenina como conductoras ha crecido considerablemente. El número de arrendadoras activas en Colombia registró un incremento superior al 1000% en los últimos 5 años. Esta cifra refleja el interés y la integración de las mujeres en plataformas de movilidad, un sector tradicionalmente ocupado por hombres. Existe la posibilidad de ampliar la función Uber Mujeres a otras capitales colombianas, aunque no se han definido cuáles serán las próximas ciudades. La opción Uber Mujeres permite a las pasajeras elegir trasladarse únicamente con conductoras mujeres.
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1: Me enamoré como nunca. Chichi Peralta, ¿qué pasó?
2: ¿Qué
1: pensaron?
2: Ya, dale con sí. Toda. Se enamoró la muchacha.
1: Yo ando contenta y enamorada.
2: Se enamoró la muchacha.
1: Y no como la canción, señores.
2: Decían que no, pero se enamoró.
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2: Yo creímos que no, pero vea.
1: Señor, todo es posible. Oye, pibe, por acá sigo, no sé, como una duda tremenda. Mira, por acá nos queda claro que es una canción de Jorge Oñate. Yo como soy tan necia, yo busqué por ahí la canción con la que relaciono. La canción que nos programó, Volverme a Enamorar, yo creo que Volví a Llorar. Pero dice que para Pipe, o sea, la canción para Pipe. ¿Cuál Pipe? Ven acá, dime tú, ¿cuál Pipe? Ya para Andrés Feliz. Ay, este Pipe.
2: Y yo acá. Que puse...
1: Yo voy a... Ahí me estoy esperando. Y vean acá, que Pipe. No puedo creer que sea. ¡Ay, sí! Ahí.

0: sabes cositas de las de Felipe Bailey.
1: ¿Cuál sería ese error?
0: ¿Qué? Y fue que entre la espada y la pared me hallaba. ¡Anda! Eso lo vamos a escuchar, claro que sí, más adelante con todo el gusto, mi amor, yo te voy a complacer, como que no. ¡Ay, mi vida! Si es para Pipe, más rápido. La que tú quieras. El que quiere escuchar una canción ahí nada más tiene que decirme a mí, Deli para Pipe. Y eso. ¡Y eso de una! 11-11, mi gente, avanzamos, avanzamos. Vamos con más reportes de sintonía. Gente linda, bella, hermosa, maravillosa. Está Yesle Plata. Hola, Yesle, ¿cómo te portas, mi Yesle? Hace rato no escucho la voz sexy, la voz romántica de la triple A.
1: ¿Qué le hiciste a Yesle, Deli?
0: Yesle ya no me manda audio. Yesle, qué vaina barro. Voy a tener que buscar por ahí, ¿no?
1: Algo le hiciste, Deli.
0: Y ahora nada más escribe.
1: A Yesle, que no está mandando.
0: No, es que la fanaticada te extraña. Y ella tiene por ahí su fan enamorado. Ahí con todo el respeto del esposo, pero uno qué culpa tiene. Conquista corazones con esa voz tan linda, Yesle.
1: Yesle. 11, 12 minutos, 11, 12 minutos en la triple A desde el corazón de la Guajira. Y bueno, Delis, avanza la novena San Francisco de Asís en el corregimiento de Los Pondores. Y hoy es para el sector educativo. Este día de la novena está dedicado al sector educativo, a los maestros y a los estudiantes. Así que a las 6:30 es la novena, a las 7:15 la Eucaristía, donde además será la Eucaristía también en honor a San Miguel Arcángel. Invitación que nos extiende el padre Samuel Serrano en Los Pondores. Asimismo, recordarles que hoy a las 6 de la tarde la misa en la parroquia de Nuestra Señora del Carmen en honor a San Miguel Arcángel. Para todos los devotos de San Miguel Arcángel, la invitación, quienes no pudieron asistir en horas de la mañana, pueden hacerlo a las 6 de la tarde en la parroquia de Nuestra Señora del Carmen de San Juan de Lezar. Invitación que nos extiende ahí el padre Samuel Serrano.
0: 11, 13 minutos por acá, nos reporta la sintonía desde Viena M, sí señores, desde el taller de Juancho. Desean un feliz cumpleaños a Carlos Daza, ahí en Los Pondores. Oye, mi gente también ahí del taller de Juancho, le hacen competencia fuertemente ahí a Doña Nérida. Aquí estoy viendo como que el registro de los mensajes y sí, la competencia la tiene fuerte.
1: ¿Competencia, Madrid?
0: Sí, señor. Saludos para mi gente ahí en el taller de Juancho. Amor, amor viejo, él sabe. No voy a seguir leyendo con mensajes porque después va a creer que es un invento mío. ¡Anda! Aprobado.
1: Sin vaciles, pues.
0: Pero es que culpa tengo yo si hay un oyente que programa esta canción y dice, pues quiero pasar un día feliz con él. Es un amor viejo, él sabe. O sea, qué culpa. La de raquera, no puede ni hablar. ¡Onda! Ni que fuera invento, André Felipe. Dale suave. Bueno, pues, el Guachi de Colombia reporta la sintonía. Lo más bello que tiene San Juan del Cesar. ¡Guachi! 11, 15 minutos, avanzamos con más de la buena música. Escuchemos por acá a Jorge Oñate, el jilguero de América, con Volví a Llorar, una dedicatoria especial para Andrés Felipe.

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1: 11 de la mañana, 25 minutos, 11:25, mi gente linda, avanzamos con nuestra

0: acá, por acá, por acá. Nos reportan ahí la sintonía. Saludo muy especial a todo el personal de Carlitos Auto, el fuerte de los milenios. Mire, me encanta esto por acá, que la gente sí nos convence. 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Ahí está, Pipe, ¿ves? ¡Regalazo! ¡Epa! Ya, para cerrar este mes. ¡Ay! Y por acá también nos dice... Ay, el guachi nos está invitando, Pipe, a las fiestas de San Francisco. Ahí en Los Pondores. El día 4 de octubre. Por ahí los espero en la esquina caliente. Uy, esto me gusta, guachi. Habrá con melona de chivo, cerdo, gallina, mondongo. No, ¿qué, Pipe? Nos vamos para allá. Nos llevamos a la voz dulce.
1: ¿Para que hace algo?
0: Pues, Pipe, pero ¿por qué daña el momento? ¿Usted cree que va a gastar algo, Pipe, sinceramente?
1: Claro.
0: No. Bueno, que hoy se portó súper bien. Hoy se portó bien.
1: Que... Usted no lo tiene más referenciado.
0: No, yo le pedí como que quiero agua, quiero comprar agua. Hoy no traje nada, no traje la cartera, no traje nada. Y dice como que nada más el agua, él y algo más. Ay, no, así está bien, gracias. Espera mañana para ver. Y nos reporta por acá la sintonía Juan González López. Oye, los Juan. El caciquista, ¿quién será el caciquista por partida doble? No se las pica. Juan González, no hay más. El programa por acá, la canción con Jorge Oñate, me cansé. Da, que enchoye, Juan, esa canción.

0: pero ven acá. Oye, Juan, por acá tienen buena información. Dice que la canción esa es alusiva a Piroberta de Sábado Felices. No sé.
1: ¿Cuál es?
0: Juan, me cansé la canción de Doña Teresa. ¿Sabes cuál es, Pepe? Pero Juan sabe mucho. Ya me da hasta miedo, Juan. ¿Qué pasa?
1: Bien,
0: ¿Qué sabes tú? Es esta canción.

0: Ah, pues. Dice para saludar de parte de Luis Ángel Salina, Miguel Salina y a Zulis López, los aticos, mi gente bella. Los aticos. Y para acá, buenos días, bendiciones.
1: Ellos te admiran.
0: Dice camellando, pero fiel en sintonía de la AAA. Andrés, estás más contenta y alegre que todos los días, hombre. Y mira la canción que programa. Soy tuyo. Ya soy tuyo, ya lo sabes. Ponte la mano en el pecho. Ay, este es Iron Miguel. Desde Atanque. Me dice, me caes bien, mi amor. Así es que, claro, yo digo que si le gasta pipe a mí también, dice a ti también. Me caes bien. Vamos a escuchar la canción, hombre. Con placer ahí a Juan. Ya te voy a llamar. Que no te voy a escribir, te voy a llamar. Ese dato me lo tiras o me lo tiras. Prometo guardar el secreto.

0: Son las 11 con 34 minutos. 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
1: Andy Pérez, originalmente, es Rama la Bella. Eso va.
2: 11 de la mañana, 43 minutos. 11:43. El viejo zorro.
1: Yo soy un viejo.
2: Da. Nos vamos de una con los cumpleaños. Ya sé, qué pecado, doña Nerida. Eso se veía venir. Por poco nos despedimos y los
3: cumpleaños. Que lo hacen de propio, Nerida.
2: Sí, qué tristeza. Pero aquí está, doña Nerida. Buenos días, doña Nerida. ¿Qué se me hizo?

0: visitados por familiares y amigos. Para todos los cumplimentados del día de ayer y los de hoy, Dios derrame diluvios de bendiciones, hoy, mañana y siempre. Muchas gracias, muchachos.
1: Gracias a usted, doña Nérida. Hermes Francisco, hoy de cumpleaños. Y ahí mencionamos por ahí el copetón y no nos acordamos del cumpleaños de Hermes, ¿ves? Hombre, para don Hermes, muchas bendiciones hoy, día de su cumpleaños. Y tenemos por aquí, ¿quién más está de cumpleaños el día de hoy? Que a veces por ahí se nos van los mensajitos, pero para todos ustedes muchas, pero muchas bendiciones. Gracias por estar ahí siempre en la sintonía de la AAA. Hoy felicitamos también a Carlos Daza y en Los Pondores. Que cumplas muchos, pero muchos.

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0: circulando por todo el Cesar y parte la Guajira y también parte del Cesar. Llegamos a la parte final, no se muevan, que en la AAA siempre hay más. Ya viene el programa comunitario por excelencia, Primera Plana. Yo soy Ana Cecilia Fuente, nos hablamos mañana al filo de la una. Dios mediante, si Dios lo quiere, que estemos aquí. Chau, chau.
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2: Es la una con 56 minutos.

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6: Hola, muy buenas tardes, bienvenidos a las noticias de entretenimiento del momento en Sendera Noticias y Decibeles.net, la plataforma musical de monitoreo más grande de Colombia. Nuevas películas llegan a las salas de cine. Los amantes del séptimo arte tienen nuevas opciones para disfrutar esta semana, con producciones nacionales e internacionales que llegan a diferentes salas. Entre las novedades aparecen títulos como Bien Inmueble, Ayuno y Cenizas, En Tierra y Las Bravas, una producción colombiana dirigida por Diana Ojeda, que presenta la historia de un colectivo de mujeres vinculadas al barrismo futbolístico en Bucaramanga. También hay espacio para producciones internacionales, así que la cartelera llega con diferentes géneros y propuestas para quienes buscan una película para disfrutar durante estos días. Las plataformas preparan una nueva ola de estrenos para octubre. Septiembre está llegando a su final y las principales plataformas de streaming ya tienen preparada su programación para el próximo mes. Netflix, HBO Max, Disney Plus y Prime Video tendrán nuevas series, películas y temporadas para sus suscriptores. En HBO Max, por ejemplo, octubre comenzará con una producción como Kid Jekyll, que llegará el 2 de octubre, mientras que Kristen Light está programada para el 16 de octubre. Así que los amantes de las series y las películas tendrán nuevas opciones para disfrutar desde casa durante las próximas semanas. Taylor Swift vuelve a estar en el centro de la conversación musical. La cantante estadounidense continúa generando expectativa entre sus seguidores con novedades relacionadas con su nueva música. Sus seguidores han estado muy atentos a las publicaciones y pistas que el artista ha compartido, generando diferentes teorías en redes sociales. La conversación aumentó con la llegada de la información sobre Paz Sincero, una nueva propuesta musical que mantiene a sus fanáticos pendientes de cada detalle. Taylor Swift continúa así protagonizando las noticias de entretenimiento internacional y demostrando el enorme interés que existe alrededor de sus nuevos proyectos. Estas fueron las noticias musicales del momento en Sendera Noticias y Decibeles.net.
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2: Son las 2 de la tarde, 10 minutos, 2 y 10 minutos. Un cordial saludo para todos mis queridos oyentes de la 97.2, la triple A. Tengan todos ustedes una muy buena tarde. Bienvenidos a la franja de opinión de la tarde en la 97.2. Hoy es martes 29 de septiembre del año 2026. Y como todas las tardes, Andrés Felipe Daza en la producción, coordinación, edición, la dirección periodística Hamilton Daza Gutiérrez. 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
2: Atención que encuentran el cadáver de un hombre en una zona enmontada entre los municipios de Villanueva y Urumita en la mañana de hoy. El hombre de contextura gruesa vestía un jean azul, una camiseta color negro y una cachucha. La víctima, según versiones callejeras, fue encontrado bien temprano en este sitio. Se tienen algunos indicios, pero hasta el momento no se ha podido entregar su verdadera identidad. Con esta víctima serían 19 las personas asesinadas de forma selectiva y violentas en el municipio de Villanueva en lo que ha transcurrido del año 2026. Y los cuatreros volvieron a aparecer en el municipio de San Juan de Cesar esta madrugada en la carretera que comunica a San Juan con el Molino, a unos 800 metros de la vía, en el sector de la Virgencita. Sacrificaron dos vacas. Las vacas sacrificadas la sacaron de un potrero que está por allá cerca de la laguna de oxidación. Atravesaron varios potreros para sacrificarla allí en este lugar. Y hasta el momento no se conoce el ganadero afectado, pero se presume que podría ser el pequeño ganadero José Bolívar Hinojosa, quien tenía unas vacas allí, escoteras, pastándolas en los predios de Adolfo Bolaño. El grupo de carabineros ya no está en San Juan de Cesar. Es lo más doloroso. Aquí hay una película que definitivamente hoy dejó a los ganaderos en una situación triste y vulnerable. Cuando se creía que este grupo que fue traído para el abigeato le tocó irse de San Juan de Cesar. Y en la mañana de hoy se conoció también otro acto, caso de abigeato, que ocurrió también al parecer en la noche o en horas de la madrugada en jurisdicción del corregimiento de Vadillo, municipio de Valledupar. Se conoció por las redes sociales del sacrificio de 5 vacas que al parecer eran de propiedad del cantante de música vallenata, Peter Manjarrés. Según comentan, Peter Manjarrés adquirió una finca o una tierra por este sector. Allí tenía unos semovientes y le fueron sacrificados en horas de la noche o la madrugada. El video es pasmoso de la cantidad de huesos, de esqueletos que dejaron allí de las 5 vacas sacrificadas de propiedad del cantante Peter Manjarrés. Luto en el folclore vallenato. Se conoció en las últimas horas el fallecimiento del maestro Nafer Durán, conocido cariñosamente como Naferito, primer acordeonero oficial del cacique de la Junta, Diomedes Díaz. El primer long play que grabó Diomedes, titulado El Chanchullito, lo hizo con Nafer Durán, donde algunos éxitos se destacaron allí, especialmente este tema titulado El Chanchullito. La senadora Marta Peralta anuncia acciones legales ante la revocatoria de su visa para poder entrar a los Estados Unidos. Con la revocatoria de la senadora Marta Peralta, también le revocaron la visa a uno de los contratistas poderosos y quien apoyó de manera firme a la candidatura del expresidente Gustavo Petro Urrego en Barranquilla y Cartagena. Este hombre es uno de los poderosos que en este momento le está dando la batalla al grupo Char en el Atlántico y en Cartagena, en Bolívar. Le revocaron la visa para poder entrar a los Estados Unidos. Negaron tutela a alias Pinocho y alias Muñeca de los Pachencas en medio de operativo para capturarlos. Ya Abelardo de la Espriella lo dijo, que se entregue sin condicionamiento, que se someta a la justicia o de lo contrario terminaría en una bolsa plástica blanca. Familiares reciben dentro de pocos momentos el cuerpo de Rafa Morón. Aún no sabemos en qué funeraria será velado Rafa, pero hay unos detalles que más adelante vamos a contar del atentado que ocurrió ayer a 1:05 de la tarde aproximadamente, cuando nosotros comenzamos el programa, dimos la noticia en primicia que ya la conocíamos de manera previa. Y lamentamos también la noticia del fallecimiento del profesor Gerardo Mejía, quien durante muchos años fue un excelente docente en la institución educativa El Carmelo. El profesor Gerardo Mejía fue profesor de este servidor en El Carmelo. Ya estaba disfrutando de su pensión de vejez. Todavía era un hombre activo. Él era oriundo del municipio de Maicao. Tenía sus familiares en Maicao. Pero ya era sanjuanero durante muchos años, casado y con hijos y hijas sanjuaneros, sanjuaneras. El profesor Gerardo Mejía, paz en la tumba de este gran docente y una excelente persona. Y todavía está paralizada la institución educativa del corregimiento de Caracolí. Los caracoliceros ya están cansados porque la institución está perdiendo clases, está prácticamente inactiva. Ya quieren que haya una solución para poder retornar a clases y no seguir perjudicando al estudiantado que se decida de llegar el rector que se necesita para sacar adelante la institución que está atravesando por un momento difícil, por un paro que ya lleva casi 20, 21 días. Son las 2 de la tarde, 20 minutos. Este es Primera Plana, el programa de la gente. El que quiere la gente, donde se desahoga la gente. Son 23 años en el corazón de todos. Primera Plana sigue arriba.
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2: Son las 2 y 20 minutos, 2 y 20 minutos. Continuamos en Primera Plana y entramos en materia, como siempre, con el patrocinio de la óptica Susana Urbina, donde tú consigues lentes y monturas a precios muy económicos y también con la facilidad de pagos sin cuota inicial. 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Saludos en el difícil Magdalena. A esta hora, a María del Rosario Maestre, nuestra buena amiga en el difícil, que nos escucha todos los días a través de nuestra página @AAA.com. María del Rosario Maestre. 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

0: Mucha atención que ha fallecido el señor Rufo Vega Córdoba. Rufo Vega Córdoba ha fallecido. Con profundo dolor y tristeza comunicamos el fallecimiento de nuestro querido padre. Su partida deja un vacío inmenso en nuestros corazones, pero su amor, enseñanza y momentos compartidos vivirán siempre en nuestra memoria. Invitamos a familiares y amigos a acompañarnos en sus honras fúnebres. Velación funeraria a Cristo Rey de San Juan de Cesar, Eucaristía, Exequias, Iglesia Nuestra Señora del Carmen del Corregimiento de La Peña. Mañana 30 a las 9:30 de la mañana es el sepelio en el Corregimiento de La Peña. Repito, ha fallecido Rufo Vega Córdoba. 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Por la asistencia quedaremos eternamente agradecidos. 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Estamos saludando al amigo Jaime Rangel, que nos está escuchando a esta hora en el corregimiento de Zambrano, Jaime Rangel Ospino, un excelente locutor. La familia Rangel Gutiérrez invita a familiares y amigos a acompañarlos en la celebración de la Eucaristía del primer aniversario por el eterno descanso de la joven Zolaidis Rangel Gutiérrez, a celebrarse mañana 30 de septiembre a las 3:30 de la tarde en su residencia en Sitio Nuevo. Por la asistencia, los agradecimientos. Son las 2 de la tarde, 28 minutos. 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

2:29. Aquí están las noticias. Villanueva. Esta mañana encuentran sin vida en una zona enmontada entre los municipios de Villanueva y Urumita. El hombre de contextura gruesa vestía un jean azul, una camiseta a color negro y una cachucha. La víctima, según versiones callejeras, se trataría de un residente en el barrio Pompilio Daza de Villanueva y se conocía solo con el apodo de El Indio. Las autoridades de inmediato obtuvieron las coordenadas, se dirigieron hasta el sitio en una trocha para hacer la inspección judicial y luego trasladar el cuerpo hasta la morgue de medicina legal en San Juan de César, donde se conocerá plenamente su identidad. Esta es la muerte violenta y selectiva número 19 que ocurre en Villanueva durante lo transcurrido del año 2026. Lo peor del caso es que en Villanueva se han realizado

Los delincuentes no dejaron casi nada de las dos vacas, solo los excrementos y se llevaron hasta el cuero. Hace unos días fue traído a San Juan de Cesar un incremento del pie de fuerza, el grupo de carabineros que llegaron para dedicarse única y exclusivamente al control del delito del abigeato. San Juan es el municipio más golpeado por este delito en el departamento de La Guajira, con más de 130 reses sacrificadas en este año. Lo más triste es que el grupo de carabineros no duró ni una semana en el municipio de San Juan de Cesar y terminaron yéndose para Villanueva y los demás municipios del extremo sur debido a que no contaron con apoyo institucional, según lo expresó el mismo comandante del grupo de carabineros. Vadillo. Un video que circula por las redes sociales desde la mañana de hoy muestra la manera y las imágenes tristes del sacrificio de 5 vacas cerca de un corral ubicado por la carretera entre San Juan y Vadillo, jurisdicción del municipio de Valledupar. Las vacas sacrificadas, según se indica, eran de propiedad del cantante de música vallenata Peter Manjarrés. Este sería otra banda de cuatreros que ha venido operando entre los corregimientos del norte de Valledupar y los límites con el municipio de San Juan del Cesar.

0: son las 2 de la tarde, 34 minutos, 2:34 minutos. Bueno, a esta hora tengo contacto con Nicolás Albarracín. Hay una excelente noticia. En San Juan de César será el escenario la próxima semana de un encuentro de Scouts de Colombia, quienes vendrán desde la capital de la República en compañía de los Scouts de San Juan de César. Harán una visita prácticamente por todo el departamento de La Guajira. Estarán haciendo reconocimiento de algunos sitios importantes de San Juan de César y tendrán el acompañamiento de los Scouts de este municipio. Pero que sea Nicolás, quien es el director del Grupo 34 de los Scouts, Tahuayra, creo que es el nombre, si no estoy equivocado, para que nos explique de qué se trata este encuentro en el municipio de San Juan de César y que tendrá inicialmente como sitio de ubicación durante los días que pernoctarán aquí en 26 de mayo, ahí en el corregimiento de Zambrano. Nicolás, me complace saludarlo. Muy buenas tardes.
1: Señor Hamilton, ¿cómo está? Muy buenas tardes a usted y a todos los oyentes. Sí, efectivamente, estaremos con el Grupo Scout 31 Guaira. Es un grupo scout que ya lleva 30 años funcionando aquí en la ciudad de Bogotá. Estaremos visitando esa hermosa región de San Juan del César y sus cercanías.
0: ¿Cuántos miembros vienen del grupo hasta San Juan de César? ¿Cuál es el objetivo? ¿Cuántos días van a durar sus actividades? ¿Cómo se van a realizar? ¿Van a recorrer a La Guajira? Explíquenos, Nicolás.
1: Claro que sí. La intención de este campamento es celebrar los 30 años de fundación del Grupo Scout 31 Guairas, el cual tiene una característica muy particular y es que el grupo 7 Taguara, que es el grupo que hace presencia ya en San Juan del César, somos grupos hermanos, ¿sí? Hemos sido creados por unos adultos voluntarios en común, ¿sí? Que hacen parte allá de la región de San Juan del César. Estaremos viajando alrededor de 35 personas entre

0: niños, jóvenes y adultos. Y nada, estaremos visitando diferentes lugares turísticos, lugares ambientalmente atractivos de La Guajira, con el ánimo de reconocer, nosotros le hemos llamado al campamento el acercamiento y el reconocimiento de nuestras raíces. Dado que tenemos ese acercamiento con el Grupo Siete Taguara, pues sentimos gran parte de nuestra cultura como Grupo Scout está allá en La Guajira y hacia allá queremos viajar.
1: Ustedes llegan inicialmente y van a acampar en un sitio que está cerca de la orilla del río Cesar. Allí instalan, han encontrado el apoyo de unos amigos que tienen allá unos kioscos, te le van a facilitar las carpas, los campamentos allá para pernoctar allá. Pero de allí también van a partir, por ejemplo, a visitar como la Junta, la tierra del difunto Diomedes Díaz. Y luego van a hacer un recorrido también para el norte del departamento de La Guajira, ¿no?
0: Así es, sí, claro, es entendible también que hacer un viaje tan largo y no ir a playa y conocer el mar, pues sería un poco injusto para muchos de nuestros niños, que sería la primera vez que se acercan al mar. Entonces también el movimiento Scout se convierte también en un escenario de descubrimiento de nuevas experiencias para nuestros niños.
1: ¿Cuántos escaos en estos momentos tiene Colombia, si se puede conocer, Nicolás?
0: Uy, la verdad, ese dato
1: No lo
0: no lo
1: tiene.
0: sabría decir, no, pero te podría decir que hacemos presencia prácticamente en todo el territorio nacional, en la costa atlántica, en toda la región de Paisa y Eje Cafetero, en el Valle del Cauca, Centro Sur, mejor dicho, casi que en todos los departamentos, con algunas excepciones, hay un grupo de scout. Y obviamente allá en La Guajira tenemos un grupo scout que es el que hace presencia allá en San Juan del Cesar.
1: Ustedes, el centro, la sede de usted, que es el líder allá en Bogotá, ¿cuántos miembros y cuántos, entre qué edades oscilan los miembros que están allá integrando el grupo 31?
0: El grupo 31 tenemos, en total somos 60 personas. Para este campamento solamente viajamos, como les decía, alrededor de 35 personas. Y en Bogotá, si ese dato sí te lo puedo dar, somos alrededor de 2.000 scouts en total que hacemos presencia aquí en Bogotá.
1: Perfecto. ¿Qué día estarán partiendo y qué día estarán aquí en San Juan de Cesar? ¿Y cuánto es
0: Bueno,
1: el tiempo para permanecer aquí en La Guajira?
0: la idea es disfrutar toda la semana de receso. Vamos a estar toda la semana de receso, desde el domingo hasta el otro sábado, compartiendo allá con la comunidad, compartiendo con todas las personas del territorio, conociendo la bonita cultura guajira, y estamos seguros que será una experiencia increíble de muchos aprendizajes, de acercamiento a muchos valores humanos por parte de nuestros chicos.
1: ¿Qué formación le dan a todas las personas que están en los escados, básicamente?
0: En los Scouts tenemos un objetivo y es contribuir a la educación de los jóvenes desde un sistema de valores. Es decir, lo que buscamos es que por medio de las actividades que ofrecemos a los niños, niñas y jóvenes, aprendan habilidades para la vida. Temas como trabajo en equipo, temas como resiliencia, temas que control y dominio, obviamente, de su cuerpo, ¿ya? Por supuesto, también temas desde la espiritualidad. Digamos que a los jóvenes los entendemos que ellos crecen desde temas, por supuesto, físicos, corporales, creativos, sociales, de carácter, ¿sí? Espirituales, y hacia allá es donde enfocamos la educación de los jóvenes. Ellos se la pasan haciendo actividades muy divertidas, muchas experiencias, como por ejemplo este campamento, pero el trasfondo de eso es eso, es una formación en valores.
1: Ustedes tienen en el grupo niños y niñas, ¿no?
0: Sí, por supuesto que sí. El movimiento Scout es para todas las personas, independientemente de su sexo, raza, religión, clase social.
1: Nicolás, muchas gracias y estaremos atentos para el día de su llegada, poder tenerlos aquí con el grupo presencialmente.
0: Claro que sí, muchísimas gracias Hamilton y allá nos veremos.
1: Feliz tarde, muchas gracias.
0: Bueno, pues.
1: Bueno, qué bueno, esta actividad me llamó la atención, poderosamente la atención que me dijo José Gutiérrez en la Junta Y me llamó la atención porque estas cosas hay que destacarlas y motivar también a los niños para que hagan parte de los Scouts de Colombia en el municipio de San Juan del Cesar, el grupo Taguara, que se llama el grupo, que tiene José, tiene su señora, tiene sus niños también y niñas que lo integran en estos momentos. En la pizarra, me dice Jaime Rangel, estoy en sintonía con Leonardo, mi hermano, y a todo timbal, escuchando Primera Plana por la AAA, full de sintonía. 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Nos trajeron aquí unas llaves viejas, aquí, Pipe, definitivamente. Hay una llave que tiene dos llaves de moto, creo yo. Tiene un llaverito aquí con unas manitos. Pero son unas llaves viejonga también. Y otro que no tiene llavero, que son tres llaves, dos llaveros metálicos aquí, que no son llaveros, son los círculos estos donde se encierran las llaves. Son viejas todas. Yo creo que eso las tiraron más bien para botarlas y nos las han traído aquí. Y también tenemos unas cédulas de ciudadanía. La cédula de Álvaro José de Armas Urrutia. Álvaro José de Armas Urrutia, esta cédula es de Villanueva. La cédula, la tarjeta de identidad de Carol Juliana Feo Mendoza, ya la habíamos llamado. Una cédula de Yesneri Andreina Oliveros Roa. Cédula de identidad, dice aquí, esta es venezolana. Yesneri Andreina Oliveros Roa. Y una tarjeta también, no, una cédula que pertenece a Yamilet Tatiana Daza González. Estos documentos pueden venir a reclamarlos a los estudios de la AAA. 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Cable Éxito, Digitvenet, que es Cable Éxito ahora. Hay unos daños en el internet, en la fibra óptica, en la televisión. porque manos criminales cogieron y picaron los cables de fibra óptica de Cable Éxito. Esa es una actitud criminal. Esa es una competencia desleal, sucia, puerca, vulgar, de estarle dañando la fibra óptica a Cable Éxito para competir y para que los clientes se resientan y se retiren de la empresa. Es una empresa que ha hecho un esfuerzo económico grandísimo, ha invertido miles de millones de pesos en nuevos equipos para prestar un mejor servicio, pero que los delincuentes, las competencias, según nos manifiestan los propietarios, es dañar los equipos y la fibra óptica para que la gente se resienta y se retire del servicio. Denuncie, si usted ve que alguien está rompiendo el cable de fibra óptica o dañándolo, denuncie ante las autoridades porque esta es una actitud criminal. 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Bueno, después de la noticia de ayer que conmovió a San Juan del Cesar, la lamentable pérdida, la muerte de Rafa Morón, nuestro vecino, desde hace más de 40, 50 años allá, vecinos en el 20 de julio, media cuadra, desde muy pequeños compartíamos vecindario con ellos, con esta familia, con todos ellos. Unas personas que nunca hubo una queja en la vecindad, ni los vecinos, ni ninguno allí, porque allí lo que vive es gente de bien. Hay unos detalles en el atentado ayer que le cobró la vida a Rafa Morón. Casualmente, se pensaba que las autoridades podrían hacer uso de las cámaras de seguridad que hay allí en los vecindarios, en los almacenes vecinos que tienen el servicio de cámaras de seguridad cerca de Telecom, ya bien sea hacia la carrera sexta o hacia la carrera séptima buscando la Avenida El Prado. Pero casualmente, a esa hora, a la 1 de la tarde y desde horas antes, la empresa Aire realizaba trabajos de reparación de algunas redes en este sector. Y casualmente, allí no había servicio de energía eléctrica. No había servicio de energía eléctrica. El hombre que atentó contra Rafa Morón no fueron dos, fue uno solo. Un hombre que al parecer había pasado dos o tres veces por el frente del negocio y por el sector, en una motocicleta, esperó casualmente que unos 20 minutos antes, al parecer, hasta se encontraban por este sector dos agentes de la policía cuando patrullan en el centro. El tipo calculó bien todo lo que iba a hacer. Después que ya no había nadie, ya los agentes se habían ido, aparece el tipo por el lado de la carrera 7, la carrera 7 con la calle 4, y precisamente en ese momento, Rafa, que estaba sentado en el expendio El Gran Rey, expendio de carnes, Rafa se para con una bolsa de basura a echarla a un depósito que está en la esquina, y el tipo deja la moto, cerca del almacén de colchones que está en la otra esquina, se viene a pie y sorprende a Rafa cuando le dispara en dos o tres ocasiones. Lo más grave de esto es que no había energía eléctrica. No hay cámaras, no hay evidencia por ninguna parte. Y a esa hora, 1:05 de la tarde exactamente, todavía al parecer personal de aire realizaban trabajos allí, reparando las líneas que desde las horas de la mañana presentaban una falla del servicio de energía eléctrica. Esos son algunos de los detallitos que se pueden resumir en el día de hoy. Ya después de todo lo ocurrido, Rafa muere instantáneamente allí debido a los letales que fueron las balas que le propinó el sicario. Repito que era uno solo, no eran dos, era uno solo que se movilizaba en la motocicleta, y el sujeto huye del lugar, toma la vía hacia el Prado y allí se pierde, que no puede ser encontrado por ninguna parte. Bueno, la muerte de Nafer Durán. El vallenato está de luto tras la partida de Nafer Durán Díaz, rey vallenato 1976 y uno de los grandes juglares que dedicó su vida a preservar las raíces de este género musical. Entre las historias que marcaron su repertorio estuvo el episodio personal relacionado con Chimichagua, donde conoció a Bernarda Cervantes durante uno de su recorrido por la costa Caribe. De aquella relación nació una canción cargada de nostalgia y una historia familiar marcada por el dolor tras la temprana muerte del hijo que tuvieron. Nafer recordó en vida aquel episodio con profunda emoción, una memoria íntima que quedó ligada a la historia musical de Chimichagua y su repertorio vallenato. Coronado rey en 1976, su trayectoria también estuvo marcada por el acordeón, las composiciones y la historia que convirtió en música. Su legado representa una parte fundamental de la memoria cultural del Cesar y del Caribe colombiano. Hoy se despide físicamente el maestro, pero su acordeón seguirá contando historias en los festivales, las grabaciones y en las nuevas generaciones que mantienen viva la tradición vallenata. Fue el primer acordeonero que grabó un long play con el cacique de la Junta, Diomedes Díaz. Paz en la tumba del maestro Nafer Durán. Más noticias. Negaron tutela a alias Pinocho y Muñeca de los Pachencas en medio de operativos para capturarlo. Esta dupla criminal dirige actualmente las Autodefensas Conquistadoras de la Sierra, que delinque en Magdalena y La Guajira. El juzgado 70 administrativo del Circuito Judicial de Bogotá negó la tutela presentada por Freddy Castillo Carrillo, alias Pinocho, jefe de los Pachenca, y su hermano Carmen Evelio Castillo Carrillo, alias Muñeca, quienes alegaban la vulneración de varios de sus derechos fundamentales en medio de las acciones adelantadas por las autoridades para lograr su captura. Los accionantes acudieron a la justicia solicitando protección de sus derechos al debido proceso, defensa y contradicción, en buena fe, confianza legítima, seguridad jurídica, libertad personal, igualdad, acceso efectivo a la administración de justicia y paz. El juez estudió los argumentos expuestos y negó la tutela solicitada. En su parte resolutiva, la decisión del despacho niega el amparo de los derechos fundamentales y al debido proceso de estos dos miembros de un grupo criminal al margen de la ley, dice el fallo que entrega el juzgado 70. Desde la hermosa ciudad de Arica, en Chile, me dice José Pinto. Saludos, Hamilton, desde Chile. Triste también con ese problema del robo de ganado en San Juan y sus alrededores. Esa carne la venden, es en Valledupar, La Paz y San Diego. Estoy acá en sintonía, José Pinto. Me envían aquí también un cartelito que dice: Hamilton, este muchacho está desaparecido en Valledupar. Su nombre es Alvin Aslaihar Gómez Carrillo. Fue visto por última vez en el barrio Villa Concha. Su madre está muy preocupada. Comunicarse con el teléfono 310-261-0630. Cualquier información es muy importante porque se encuentra desaparecido. Este muchacho es lo que me están comunicando aquí. Y ha fallecido el señor Rufo Vega Córdoba. Su familia invita a familiares y amigos a acompañarlos en su honra fúnebre. Velación funeraria Cristo Rey en San Juan de Cesar. Eucaristía y exequias, mañana 30 de septiembre, 9:30 de la mañana, en la parroquia Nuestra Señora del Carmen del Corregimiento de La Peña, por la asistencia quedaremos eternamente agradecidos. La oficina de prensa de la Alcaldía Municipal nos indica que delegados de Sintra San Juan, Sindicato de los Trabajadores del municipio de San Juan del Sar, participan en el Congreso Nacional de Servidores Públicos FENACER, que se desarrolla en esta municipalidad con la presencia de representantes y delegaciones sindicales provenientes de diferentes regiones del país. Este congreso se extenderá hasta el 2 de octubre, reúne a servidores públicos y dirigentes sindicales en un espacio de capacitación, deliberación y fortalecimiento de la organización sindical. Se estableció que dentro de la agenda se abordan temas relacionados con la negociación colectiva en el sector público, las normas que regulan las relaciones laborales, el seguimiento a situaciones que afectan a los servidores públicos y organizaciones sindicales, así como la construcción de propuestas de carácter nacional. Y la última noticia, la senadora Marta Peralta anunció que hará acciones legales ante la revocatoria de su visa de Estados Unidos. La senadora del Movimiento Alternativo Indígena y Social MAIS cuestionó la decisión del gobierno estadounidense y aseguró que continuará trabajando por Colombia y las comunidades que representa. La senadora reaccionó a la decisión del gobierno de Estados Unidos de revocar su visa y anunció que emprenderá acciones institucionales y administrativas para solicitar explicaciones sobre la medida. La congresista integrante del MAIS y quien vota en apoyo a la bancada del Pacto Histórico en el Senado sostuvo que la revocatoria de su visa se suma a lo que calificó como una serie de acciones de persecución en distintos escenarios. Eso no es aislado a la persecución mediática, judicial, en redes sociales, de bodegas que hemos tenido que soportar por pensar distinto y estar ocupando un lugar en la política, señaló la senadora. Marta Peralta tiene una situación bastante complicada. En estos momentos está en manos de la Corte Suprema de Justicia. No se extrañe que en cualquier momento la Corte Suprema de Justicia, de acuerdo a todas las investigaciones que ha adelantado, termine librándole orden de captura a la senadora oriunda del departamento de La Guajira. Y no se me puede pasar, sin terminar primera plana, Pipe, de felicitar en el día de hoy a nuestro querido compañero y colega Hermes Francisco Daza, el Pollongo. Está de cumpleaños en el día de hoy. Hermes Francisco Daza recibe felicitaciones de todos los compañeros. Le va a poner música ahí de cumpleaños a Pacho.

0: Para Hermes Francisco Daza, Pachito, felicitaciones, es un gran cronista, un gran trabajador y tiene sus revistas cotizadas durante todo el año, especialmente es el único que tiene una revista para el Festival de Compositores de Música Vallenata y para las fiestas patronales. A Hermes Francisco Daza, de parte de todo el personal de la AAA, de su gran amigo Isaac León Durán en Valledupar, de Jorge Royce, de Javier Orozco, de Edgar Molina, de todos los amigos que nos reunimos en la casa, felicitaciones en el día de hoy para Hermes Francisco Daza, para Pachito. Pacho, felicitaciones y muchos años de vida. Gracias a todos por la sintonía. Feliz tarde, nos despedimos. Dios les bendiga.
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2: Son las 3 con 2 minutos.
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amor, tú lo sabes bien. Aquí está Aníbal Díaz. Fondo. A Héctor Zuleta, ahora que son de Fernando Dancoña, no eres mi amor, 3:17 minutos. Aquí iniciamos solo vallenatos a través de la AAA 97.2 y la AAAradio.com. Tengan todos ustedes muy, pero muy buenas tardes, bienvenidos a la 97.2, la AAA desde el corazón de La Guajira, y a todos esos oyentes que también se conectan con nosotros a través de la AAAradio.com y todas las aplicaciones donde pueden conectarse con nuestra señal en Colombia y el mundo. Son las 3:18 minutos, escuchamos también a Jorge Oñate y Miguel López, con Carmen Gómez y esta canción de la autoría de Rafael Escalona, y al Tri Rey Alfredo Gutiérrez con La Caña Guatera. 3:18. Recordarles nuestro WhatsApp de la AAA, 301-10-29-487. Ahí pueden hacer sus reportes de sintonía con nosotros, programar sus canciones y mucho más con la AAA. 301-10-29-487. 301-10-29-487. Ese es nuestro WhatsApp, el WhatsApp de la AAA. Habilitados para tu reporte de sintonía con la AAA 97.2. Por darle también a través de nuestras redes sociales. Ahí estamos como arroba la AAA 97.2. Ahí pueden estar también conectados con nosotros con la AAA. Son las 3:19 minutos. Vamos a invitar a Jafi David, una canción de Rafa Manjarres. Soy yo por título Infidelidad. 301-10-29-487 desde el corazón de La Guajira. 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

0: 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Es el cacique de la Junta, Diomedes Díaz, hablando en la triple A desde el corazón de la Guajira. En los 97.2 FM. Todo especial y para todos los oyentes conectados con nosotros. Como siempre, disfrutando de buena música, disfrutando de los éxitos. 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

0: Tu olvido, esta canción es del maestro Luis Segurrola. Aquella historia. Suena en la AAA 97.2, es el corazón de la Guajira. Éxitos, buenas canciones. En ese martes 29 de septiembre. Martes sonándote éxitos.
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0: 301-10-29-487 es el WhatsApp de la AAA. Dice por acá para felicitar a Rosemary de Luca en su cumpleaños. Vamos a ver a Sixa también en la conexión con nosotros. 97.2 desde el corazón de la Guajira, es la AAA. Más canciones, voy a invitar a Beto Zabaleta. La canción de Juan Manuel Pérez, quiero ser tu novio. 97.2 es la AAA.
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10: Fueron condenados a 20 años de prisión los cabecillas del ELN, Gavino, Antonio García, Pablo Beltrán, Pablito, entre otros integrantes del Comando Central COSE, luego de que la Fiscalía lograra acreditar su responsabilidad en el reclutamiento de más de 60 menores de edad para realizar trabajos forzosos y actividades delictivas. En algunos casos, se logró probar que obligaron a niñas a someterse a abortos y a practicarse métodos anticonceptivos. Los hechos ocurrieron entre el 2004 y el 2018 en varios departamentos como Antioquia, Bolívar, Chocó, Risaralda y Valle del Cauca. Menores de edad pertenecientes a comunidades indígenas afrocolombianas y campesinas, entre los 8 y 17 años de edad, posiblemente fueron vinculados con falsas promesas, amenazas y violencia física. Una vez que las víctimas eran reclutadas, eran obligadas a cumplir con actividades como la preparación de alimentos, patrullar y prestar guardia, cargar leña y realizar trabajos pesados. Mientras que otros cumplían roles de operadores de radio, participaban en combates, realizaban cobro de extorsiones o instalaban explosivos. El fallo de primera instancia ordenó librar órdenes de captura, pese a que los 11 condenados no estuvieron presentes en el proceso.
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0: Esto lleva por título Mundo sin Planeta. Lo hace Jorge Iván El Chulo Díaz en la Triple A 97.2 desde el corazón de La Guajira. Chulo Díaz que se prepara para retomar.
1: 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Dividimos un día el universo
0: con sus presentaciones.
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0: Aparece el próximo mes de octubre.
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0: Son las 4 con 20 minutos, 301-1029-487, ese es nuestro WhatsApp donde puedes entrar en la conexión con nosotros. Estar ahí conectadito con la Triple A. 97.2.
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0: partes. Un saludo especial ahí para todos los oyentes conectados con nosotros. 301-10-29-487 301-10-29-487. Especial a don Juan Diego García, toda la gente ahí de Taju. Todos fijados que están siempre conectados con nosotros. Especialmente a las chicas Taju. 421 minutos. 301-10-29-487. Es la Triple A. Llega Luis el Padre Vence con esta canción negrita.
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Aquí escuchamos a Leonel Padre Benz, ¿no? Con esta canción negrita. Son las 4:25 minutos. Desde el corazón de la Guajira es la triple A. 301-10-29-487. Llega Pita Coco Álvarez. Con amor peregrino, esta canción de Pedro Nicanor Torres.

0: Son las 4 con 29 minutos. 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
6: Son las 4:32 minutos. 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

Sí, señor. Sí, señor. Claro que sí. En Colombia son las 5:03 en todo el territorio nacional. Hola, ¿qué tal? ¿Qué tal? ¿Qué tal? ¿Qué tal? Amigos oyentes de la AAA 97.2 y este espacio Atardecer Campesino. Un saludo cordial con mucho cariño y afecto, consideración, aprecio por todos ustedes. Recuerden que me acompaña Elmi Miguel Cugia Jr., yo soy Walter Mendoza Martínez. Desde aquí nuestro mensaje de fe, de cariño, de esperanza para todos los que estén conectados en cualquier lugar de San Juan, de la península de La Guajira, del departamento del Cesar, de la costa caribe colombiana, del territorio nacional y en cualquier lugar del mundo a través de la AAA 97.2. Bueno, y desde aquí también queremos decir a todos ustedes que estamos bajo la bendición de Dios Todopoderoso, agradecido con Él por este día que termina la noche, que llega la madrugada, su silencio y su paz, y el nuevo amanecer que nos dé la energía positiva para emprender la nueva jornada. Ha muerto el juglar vallenato Nafer Durán Díaz, así lo expresaba él, así era su nombre, con tilde. Nafer Durán Díaz murió en la ciudad de Valledupar. Hemos estado atentos ahí porque fuimos amigos del maestro Nafer Durán Díaz, a quien entrevistamos en muchas oportunidades. Lo tratamos, tuvimos la oportunidad de disfrutar de su experiencia musical, una gran amistad con su familia, con sus hijos, y le hemos enviado nuestra consideración, solidaridad a Luis Durán, a Jader Durán, a Jaime Durán, que es abogado y cajero, también a nuestro amigo Armando Durán, a toda la familia, y estamos deseando, hombres, que Dios que le dé la paz eterna a este juglar de la música vallenata, un gran ser humano, un gran señor, y que dejó un legado muy importante desde el punto de vista de la música vallenata, de la cultura musical de nuestra región, Nafer Durán Díaz. Lo vamos a recordar con las tres primeras canciones, aquí donde suenan los auténticos benefactores del folclore vallenato en primera oportunidad de este vallenato de su autoría que se llama Teresita.

0: Bueno, en Colombia son las 5:11 minutos, las 5:11 minutos. De esta manera estamos recordando al maestro Nafer Durán Díaz, hermano de Gilberto Alejandro Durán Díaz, y una importante dinastía del folclore vallenato, todos músicos y gente ejemplar, ¿no? De pueblo ahí del Paso, en el departamento del Cesar, y que se han abierto paso a propósito en la vida a través de la música, como trabajadores, han crecido como profesional. Y bueno, deseando que Dios acoja a este maestro en su regazo, en su santo reino, y que le dé la paz, el descanso eterno. 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
0: Las 5:16 minutos, 5:16 minutos, vamos a recordar de nuevo aquí al maestro Nafer Durán Díaz. Le decíamos a todos ustedes que, bueno, el papá del maestro Nafer también se llamó Nafer Donato, y la mamá se llamó Francisca Villarreal Díaz, Nafer Durán. Esta gente buena, extraordinaria, con un gran aporte para la cultura de nuestro país. Las 5:16, este vallenato lo grabó con Diomedes Díaz, la primera producción musical que hizo Diomedes, le dio la oportunidad del maestro Nafer Durán, acabando de coronarse rey, el noveno rey de la leyenda vallenata. Esto se llama El Chanchullito.
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1: Bueno, en Colombia son las 5:20 minutos, estamos saludando a Hernán Mendoza en la ciudad de Valledupar, lo mismo que a Lige Mendoza, un saludo cordial también para Rosa Jiménez, para Fabio Corrales, saludamos a Wilder Manjarres en la ciudad de Cartagena. Hoy nos escribió Wilder, se acordó porque también ha fallecido un distinguido amigo, excelente amigo, y un hombre que es del territorio del corregimiento del Totumo, pero que llegó a La Peña, a mi pueblo, hace muchos años. Ahí estableció su familia, su hogar, y una amistad muy importante con mis hermanos, conmigo, con toda mi familia, con mis padres. Y lo entrevistamos recientemente aquí a Rufo Vega Córdoba. Le hicimos una nota porque era una persona muy amante del folclore, que hacía sus canciones, se presentó inclusive en algunos festivales, entre estos el Festival de la Patilla, en la Peña Guajira, el Festival del Fique, en la Junta. Creo que tuvo la oportunidad de presentarse aquí también en la ciudad de San Juan del César, en el Festival Nacional de Compositores, cuando se usaban los seudónimos. Se hizo significar a través de un seudónimo, Rubecor, Rufo Vega Córdoba. Paz en la tumba de este amigo, que Dios lo acoja también, le dé mucha resignación, mucha fortaleza a toda su familia, y que Dios lo reciba también en su morada eterna, y paz en la tumba para Rufo Vega Córdoba. 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minutos en Atardecer Campesino, donde somos defensores de la autenticidad de nuestra música vallenata, donde hacemos culto, también rendimos culto a los hombres del campo y que salieron también de la pobreza que le daban sus poblaciones, sus pueblos, pero que también echaron mano de los dones que Dios da, y que salieron también a recorrer el mundo y a mostrarse, no importa que hayan salido pues de las entrañas de la tierra, del campo, como lo fue Alejandro Durán Díaz, su hermano Nafer Durán, que ha fallecido, y estamos haciéndole este pequeño pero significativo homenaje a este juglar de la música vallenata. Vamos a escuchar para cerrar este homenaje al maestro Nafer Durán Díaz. Cuando son las 5:24 minutos, vamos a escuchar este canto, es de su autoría, se llama Pobre Negro.

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1: Bueno, en Colombia son las 5:27 minutos, las 5:27 minutos, buena hora para saludar a todos los conductores que vienen viajando por las diferentes carreteras del departamento de La Guajira, los que vienen de Valledupar, la capital mundial del vallenato, los que vienen y van hacia la zona céntrica, a la zona norte del departamento. Un abrazo para todos ustedes, los que andan en las calles y carreras de los diferentes municipios del sur y que estén conectados ahí con la AAA 97.2. Muchas gracias. Oiga, me sorprende, pero bueno, no me sorprende tanto porque muchos amigos me han dicho que en la ciudad de Valledupar se conectan perfectamente con la AAA 97.2 y con este espacio Atardecer Campesino. Parece mentira, pero es así, es cierto, es la realidad. Así pues que muchas gracias por preferirnos a esta hora de la tarde y por estar siempre pendiente de este espacio. Son las 5:28 minutos y rápidamente vamos al mensaje de reflexión.
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1: Bueno, en esta tarde queremos decirle a todos nuestros oyentes, donde se encuentren, que en el camino de la vida siempre hay dificultades, hay tropiezos, hay gente para todo, gente buena, gente mala. Recuerden las palabras del profeta Isaías en el libro, más bien Isaías 17, ahí está: maldito el hombre que cree en el hombre. Pero de todas maneras queremos decirte que no habrán malas propuestas en el camino de la vida. La gente que te quiere meter por donde no corresponde, que te quiere meter en un mundo de oscuridad, teniendo tú la oportunidad de un mundo de luz y de seguir al dueño y al autor de la vida, de seguir al que te ha ofrecido como una alternativa para ti, si te portas bien, una vida para siempre, una vida eterna, que será diferente a la que se vive aquí en la tierra, pero es una promesa. Así pues que apártate de los malos consejos y te vamos a recomendar que no dejes de meditar en el Salmo 1, que dice por aquí para recordarlo esta tarde: bienaventurado el varón que no anduvo en consejo de malos, ojo con eso, ni estuvo en camino de pecadores, ni en silla de escarnecedores se ha sentado, sino que medita en la ley de Jehová. En ella está su delicia y en su ley medita de día y de noche. Será como árbol plantado junto a corrientes de aguas que da su fruto en su tiempo y su hoja no cae y todo lo que hace prosperará. Así es, mi hermano, no lo dude, no viva con miedo, viva con fe. Así pues que no así los malos, que son como el tamo que arrebata el viento. Por tanto, no se levantarán los malos en el juicio, ni los pecadores en la congregación de los justos, porque Jehová conoce el camino de los malos, mas la senda de los malos perecerá. Así pues que ya lo sabe, Jehová conoce todo, el camino de los que andan en justicia, y en camino, y el camino también de los que andan haciendo el mal en esta tierra bendita que nos regaló. A las 5:31, vamos con Poncho Zuleta, el gago Emilianito Zuleta Díaz, esta canción de Armando Zabaleta para recordarlo. Oye, si me muero, no me guardes luto.
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Y estamos agradecidos con el diputado Arnoldo Marulanda Brito, que está por aquí, por San Juan del Cesar, por su tierra. Está en unas vacaciones el diputado Arnoldo Marulanda por ahí. Se viene ventilando, esos son mensajes callejeros a través de las redes sociales, a través de del día al día, de los corrillos populares, que estaría aspirando a la alcaldía de San Juan del Cesar el profe Arnoldo Marulanda. Bueno, esperemos a ver qué pasa. Son muchos los aspirantes que en estos momentos pues ponen su nombre a consideración del pueblo de San Juan del Cesar. Esperemos que el tiempo pase. También un saludo cordial ahí para la gente de la Sierra Nevada de Santa Marta, la gente de Víctor Loperena Mindiola, que siempre están conectados ahí con la Triple A. Víctor, un líder social indígena que está haciendo mucha labor para beneficio de las comunidades asentadas en la Sierra Nevada de Santa Marta, en el resguardo Coy y Malayo Arhuaco, en el departamento de La Guajira, departamento del Cesar, departamento del Magdalena, y siempre de frente con las comunidades. San Juan en estos momentos tiene una temperatura de 34 grados centígrados, la sensación térmica de 38 grados. No se anuncian lluvias para San Juan del Cesar. Bueno, pero Dios es el que manda, nunca sabemos. Viento hasta de 13 kilómetros por hora. La humedad relativa está alta en el 78% y le estamos en luna llena. 5:36 minutos. Para complacer a Hernando Fuentes, Nando Fuentes, trabajador de la alcaldía de San Juan del Cesar, toda la gente de Los Pondores, ahí la familia Amaya, el negro Amaya, estamos saludando también al Ñañe Valdés, todos los oyentes en ese importante corregimiento del municipio de San Juan del Cesar. De nuevo repite Armando Zabaleta sin proponérmelo. Habíamos aquí, puesto sobre la mesa esta canción para colocarla hoy. Y recordamos que también es de Armando Zabaleta, la voz del super jilguero de América, Jorge Oñate. Esto se llama No Voy a Patillar.

0: Bueno, en Colombia son las 5:40 minutos. Las 5:40 minutos. Vamos a ver qué nos dice la meteoróloga de la Corporación Autónoma Regional de La Guajira, Lady Rodríguez, y también de la gestión del riesgo del nivel departamental acerca del estado del tiempo para esta semana en el departamento de La Guajira.
1: Pronóstico del estado del tiempo para el departamento de La Guajira para la semana comprendida entre el día 28 de septiembre y 4 de octubre. El fin de semana, el tránsito de la onda tropical número 52 favoreció unos cielos bastante cubiertos sin lluvias en diferentes sectores del departamento. Las de mayor consideración se reportaron en los municipios del centro y sur, así como en sectores de alta montaña, donde inclusive estuvieron acompañadas de descargas eléctricas y fuertes vientos que favorecieron algunas emergencias. Esta semana pinta muy similar. Iniciamos la semana con otra onda tropical, la nueva onda tropical es la número 53, la cual podría dejar inclusive lluvias el día de hoy, lo más intenso para las horas de la tarde en diferentes sectores del departamento. Sin embargo, las de mayor consideración se siguen esperando sobre zonas del centro y sur de La Guajira. El resto de semana mantendrá unas condiciones un poco más secas al norte, pero la probabilidad de lluvias hacia el centro y sur se mantiene en diferentes momentos de la semana, las de mayor consideración al inicio de semana, es decir, lunes y martes, y hacia el fin de semana nuevamente, viernes, sábado y domingo. Sugerimos especial atención debido a que las lluvias de los últimos días de las que se prevén para el día de hoy podrían seguir aumentando los niveles de las fuentes hídricas. De momento mantenemos en máximo nivel de alerta, alerta roja el río Palomino y alerta naranja para el río Camarones, Ranchería, Tapias, Vadillo, directos al río Cesar, Chiriamo, Manaure, Alto Cesar. Asimismo, el resto del departamento mantiene alerta amarilla por aumentos de nivel. Recordemos que los máximos niveles de alerta son los rojos, donde cualquier lluvia podría estar generando un aumento y un desbordamiento de una fuente hídrica. Esto en pronóstico, informa Lady Rodríguez, meteoróloga del Sistema de Alertas Tempranas de Corpo Guajira.
0: Bueno, son las 5:42 minutos. Vamos con el cantautor Ivo Díaz, una canción del maestro Rafael Escalona Martínez, La Casa en el Aire.
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1: En Colombia son las 5:48 minutos, las 5:48 minutos. ¿Cómo le parece ese vallenato, mi apreciado amigo, excelente, distinguido José Fuentes, ahí siempre en sintonía de Atardecer Campesino? Y un abrazo para su señora madre, Ena María Urbina. Eso lo sabemos, estos veteranos de la vida siempre han sido oyentes de este amigo y servidor. De esta parte, le agradecemos mucho a la gente que representa la honestidad, la pulcritud. Siempre han estado conectados con este espacio, con este programa. A las amas de casa también, un abrazo para todos ustedes. A todos los campesinos, los agricultores, los ganaderos, un abrazo. A los conductores, bueno, muchas gracias. Y nosotros hacemos aquí todo lo humanamente posible para llegar de la mejor manera a todos nuestros oyentes. 5:48 minutos. Vamos a comentar que hay preocupación ahí en el sector de Cañaverales, la región de Los Pozos, región de Corralejas, todo ese territorio de la Serranía del Perijá, porque quieren echar hacia atrás el proyecto que ya estaba contemplado y que se había convertido pues en norma por parte del anterior gobierno de proteger toda esa área para la producción de alimentos, unas 15.000 hectáreas en este territorio de la zona sur, y lo quieren echar para atrás, quieren jalarle a la explotación carbonífera, al fracking. Y bueno, hay gente que está defendiendo la vida, defendiendo la naturaleza, defendiendo los ríos, defendiendo el manantial de Cañaverales, porque lo que sí le aseguro yo que tierra y arena y con carbón no nos vamos a alimentar. Hay que producir alimento. Y recientemente, en el día de ayer, ¿no?, le pusimos una entrevista de Raúl Rosado, que pertenece a ese territorio de la Serranía del Perijá, y dijimos, somos una zona productiva, somos campesinos de las manos encallecidas que queremos aportar para que no haya hambre en el mundo. Hay mucha hambre y nosotros queremos aportar, producir alimento para que sea esta verdaderamente la despensa agrícola, no solamente de San Juan, del departamento de La Guajira, sino que de aquí se exporte producto para otras regiones de Colombia, como lo hacen los santanderes hacia acá, y para otras regiones incluso del mundo. ¿Y cómo quieren acabar eso? Eso no lo entiendo yo. 5:50 minutos.

Bueno, ya son las 5:51. Todos los amigos que están de cumpleaños, nos ha reportado por aquí Nérida Frías. Vamos a ver, dice por acá. Está de cumpleaños el periodista Hermes Francisco Daza Oiga. Sí, señor, el Pollongo. Saludos para el Pollongo, habrá torta y Coca-Cola, siempre dice el Pollongo. Un abrazo para él, de parte también del equipo de Atardecer Campesino en la AAA de Hernando Fuentes. También le manda un saludo y un abrazo José Díaz, también de cumpleaños Miguel Gámez, Yenervis Córdoba y Julia Moscot. Te reciben las felicitaciones de familiares y amigos para todos los cumplimentados en este día. Que Dios derrame un diluvio de bendiciones hoy, mañana y siempre. 5:52 minutos, vamos a llevarle buen vallenato. Tenemos listo acá, listo. Bonito tema que sabe a fin de año. Esto se llama Los Sabanales.

Bueno, en Colombia son las 5:55 minutos, las 5:55, llegamos a la parte final de Atardecer Campesino. Muchas gracias por estar siempre conectados con nosotros. Pedimos a Dios Todopoderoso que les bendiga, que tengan una noche tranquila y de paz. Recuerden meditar en su palabra y nunca olvide antes de acostarse de dormir el Salmo 4, en paz me acostaré y asimismo dormiré. Porque solo en ti, Señor, puedo vivir confiado. Lo vamos a dejar con esta bonita canción de Rómulo Saltarín, el Indio Químico, la voz del Padre Vence y el acordeón de Osmel Meriño. Esto se llama Te Quiero.

0: Son las 6 en punto.
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3: Hola, muy buenas tardes. Bienvenidos al último avance informativo de Encendera Noticias. Alcalde Galán anuncia que próximamente se conocerá nueva fecha para el Estadio de Bogotá. El alcalde Carlos Fernando Galán se refirió al retraso en el inicio de las obras del nuevo Estadio de Bogotá y aseguró que próximamente se anunciará una nueva fecha relacionada con la entrega del escenario. El proyecto había contemplado inicialmente que el estadio estuviera listo en diciembre del 2027, pero las obras todavía no han comenzado. Colombia registra récord en demanda de energía durante septiembre. La demanda de energía eléctrica en Colombia alcanzó niveles históricos durante septiembre, de acuerdo con información de XM. El comportamiento está relacionado, entre otros factores, con las altas temperaturas que han incrementado el uso de equipos de refrigeración y otros sistemas eléctricos en diferentes regiones del país. Gobierno presenta proyecto de urgencia para fortalecer el sector eléctrico. El gobierno radicó ante el Congreso un proyecto con mensaje de urgencia que contempla recursos para 1,2 billones de pesos para el sector eléctrico. La iniciativa se suma a 300 mil millones de pesos que ya habían sido girados por el Ministerio de Hacienda, con el objetivo de atender necesidades financieras del sistema energético. Gobierno radicó proyecto para modificar el presupuesto del 2026. El gobierno presentó un proyecto para modificar el presupuesto nacional de este año por 2,7 billones de pesos, con recursos dirigidos principalmente a atender necesidades relacionadas con la emergencia del terremoto y la situación del sector energético. La propuesta deberá avanzar ahora en el trámite correspondiente ante el Congreso. Hospital de Norcasia anuncia suspensión de atención a usuarios de nueva EPS. El Hospital Sagrado Corazón de Norcasia, Caldas, anunció que desde el 1 de octubre podría suspender atención a sus usuarios de nueva EPS debido a una deuda que supera los 1.500 millones de pesos. La medida afectaría aproximadamente a 2.100 usuarios, mientras la institución reclama el pago de los servicios prestados. Implicado en desaparición de ingeniero en Antioquia, aceptó cargos. Un hombre aceptó cargos dentro de la investigación por la desaparición del ingeniero forestal Andrés Camilo Peláez Yepes, ocurrido en el 2022 en San Andrés de Cuerquía, en Antioquia. Según la fiscalía, el procesado tenía 17 años cuando presuntamente participó en la retención del profesional. Capturan a 5 presuntos integrantes de una banda señalada de millonarios hurtos en Boyacá. Autoridades reportaron la captura de 5 personas que serían integrantes de la banda conocida como Los Polacos, señalada de participar en millonarios hurtos en municipios como Sogamoso y Duitama. El operativo hace parte de las acciones de seguridad que adelantan las autoridades en el departamento para combatir estructuras dedicadas al robo y a otros delitos. Cundinamarca reporta reducción de varios delitos durante el 2026. La gobernación de Cundinamarca presentó un balance de seguridad corte al 27 de septiembre y reportó una reducción del 16,8% en homicidios, del 28,9% en hurto y comercio y del 10,4% en delitos sexuales en los 116 municipios del departamento. El informe también registra disminuciones en delitos como hurto de vehículos y extorsión en determinadas jurisdicciones. Cúcuta mantiene medidas por condiciones de los ríos de Pamplonita y Zulia. Las autoridades de Cúcuta mantienen medidas relacionadas con la situación de las cuencas del río Pamplonita y Zulia, luego de las alertas emitidas por las condiciones de abastecimiento de agua en el norte de Santander. La situación mantiene la atención de las autoridades locales y ambientales.
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